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1: Bam, bam, bam, bam, bam. 6 de la mañana, 5 en Canarias.

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que sí, que era aquí escribiendo, pidiendo canciones. Bueno, claro, así hasta las 11. 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

Voy a ir bajando hasta las 12 de la noche al que me encuentro. Por ahí empecé a las 4:40 y tanto. 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

te dieran a las 12 en punto. Digo rara, pues, quiero que la primera vez que me la piden, de un grupo que no conoce nadie aquí. La más menáis. Bueno, ahora voy con ella. Hola, Pep de Barcelona. Hola, Pepe. No vuelta, me pide New Order. Esta con la que abierto. Hola Antón en Huesca, ¿tendrás por ahí el Rock the Night de Europe? Sí, la tengo.

de Bolshoi, Sunday Morning, voy. Y Luis de Rentería, que le pide la nueva de Carlos Santana con Becky G, Mi Gran Amor, suena muy bonita, luego la pongo. Me ponen Mojinos con ICDC, por favor, voy, voy. José Miguel en Mis Lata, Hombre Mar. El sábado estuvo viendo el documental de La Gana de Alfonso. Qué pena lo que pasaron los pobres, qué impotencia. Ponme Mari Pili de Ejecutivos Agresivos, con Javier Urrutia. Muy especial esa canción para mí. Joder, Mar, vaya truño de canción. Pero bueno, la tengo por aquí, la tengo por aquí.

Connecticut está ahí un poco nostálgico porque se acuerda cuando su hijo tenía 8 años y esta misma semana se gradúa ya. O sea, que crece en una velocidad. A la misma velocidad que tú.

suena, ¿eh? Mira, Salva, de Bélgica, me pide por su cumpleaños, que cumple 54, el tonto Simón de Futura. Y José Miguel me pide unas cosas rarísimas, tío. Un grupo malo de cojones, como un dolor de tripa, bíceps, con una canción que se llama Muñeco de Ficción, que era peor todavía que el grupo. Pero bueno, yo te la pongo, José Miguel. La canción es una mierda, pero bueno, te traerá recuerdos.

0: ¡Hombre, Carlos, buenos días!
1: ¿Qué tal, José? Muy buenas, ¿qué tal? ¿Qué pasa?
0: 54 añitos, que era tan buena, ¿eh? ¡Oh!
1: Sí, por ahí andamos
0: ya,
1: un poquito.
0: Ya te digo yo, ¿te cuidas o no te cuidas?
1: Poquito mal.
0: Sí, ¿no? ¿Y deporte y eso no haces?
1: No, eso es para los jóvenes ya, más.
0: Coño, pues tenías que... Ya verás como cuando tengas 60 te vas a arrepentir. ¿Por qué no empezaría antes y empezarás pues, entonces?
1: Pues también te digo yo. Pero claro, bueno, estamos en otros líos ahora.
0: Uno no se quiere poner malo ni se quiere morir pronto, ya te lo digo.
1: Bueno.
0: ¿Cómo lo va a celebrar, Carlos?
1: Pues bueno, bien. Un poquito con la familia, ya está.
0: Ya está, ¿no? O sea, no tiene fiesta especial.
1: No, cosita normalita, así que ahí un poquito bien.
0: Pues oye, que te deseo el mejor cumpleaños de tu vida y te pongo la canción de Rosette esta en cuanto la encuentre, la tengo por aquí, pero no sé dónde la he dejado.
1: Vale,
0: tío.
1: Pues lo que tengas por ahí de Rosette va a ser bueno.
0: No, es que la tengo, si es que la he cogido ya, pero ahora no la encuentro. ¿Dónde coño deja yo la puta canción? Espera de momento, pues, si la tenía por aquí.
1: Bueno, pues ya sabes, cuando no la busques aparece.
0: Te la pongo ahora, un abrazo, tío.
1: Venga, igual, hasta luego, gracias. Hasta luego.
0: 54 años que le cae a Carlos. ¡Ah, hombre! Ya está, si la tenía aquí, yo si la tenía aquí, ¿cómo nos ha podido perder? ¡Hala! Carlos estaba repartiendo pan.

nos trae con el tema de la punta de la lengua. Esto era de una película, ¿no? Era de una película. Era de Pretty Woman. Julia Roberts y Richard Gere. Vaya dos, ¿eh? Feos que eran. Hola, Juan, Barcelona. Muy buenos días. ¿Cómo estás, tío? Sí, hay Twitch hoy. Hay Twitch hoy a las 8. Luis Ramos en Monzón, Huesca. Empezó el Mundial. Solo regular. Joder. Qué desastre de partido. Menos mal que se te permite un error siempre. No, no tengo a Prince con Lenny Kravitz cantando American Woman. Tengo a Lenny Kravitz solo. Es lo que te voy a poner, José en elegido. Hola, Carmelo Serna, muy buenos días. Nos vamos con el camión por la carretera. No entiendo nada.

0: ¡Qué bonita canción, por favor! Joder, tengo aquí un mensaje que se me había escapado y me parece de un triste estar el hombre más fastidiado, claro, con razón. A ver si me cogen el teléfono. Espera, a ver si me lo cogen.
1: Don José Antonio, buenos días.
0: ¿Qué pasa, Rafa? Es que no había leído el mensaje completo y ahora lo estoy viendo. No lo he leído todavía completo, pero sí al principio. ¿Qué ha pasado? ¿Qué ha pasado la empresa?
1: Pues que ha decidido dejar de pagar.
0: Hombre,
1: ya está.
0: Si no pagasela, porque no puede, porque va mal el negocio, ¿no? Digo yo.
1: ¿Qué va? ¿Qué va? Que tiene una deuda enorme con Hacienda y sigue haciendo otras cosas por ahí, pero ese dinero pues se lo queda.
0: Bueno, y pues si no, ¿y cuánto lleváis sin cobrar la gente? ¿Qué es una empresa de qué?
1: 3 meses de seguridad.
0: Ah, de guardia jurados y demás, ¿no?
1: Sí, de seguridad. Prestamos servicio a una administración pública y lo gracioso de todo es que la ley dice que si entra una a quedarse con nosotros, digamos, subrogados, se come la deuda de la otra. O sea, la otra sale de rositas.
0: ¿Y?
1: No lo entiendo, claro. Con una mochila así, a ver quién quiere quedarse con el servicio donde estamos nosotros.
0: ¿Y cuánta gente sois en la empresa?
1: A ver, éramos 90 y algo, se han deshecho de casi todos los servicios, menos de los dos que son de la administración pública y no pueden. Entonces ahora somos 15, no somos más, pero el tío no quiere cerrar porque quiere hacer sus chanchullos por ahí, por lo que se ve.
0: O sea, lleváis 3 meses y medio sin cobrar.
1: Sí, no, y la empresa nos ha dicho, buscaos la vida que no os vamos a pagar.
0: Coño. ¿Y qué estáis moviendo? ¿A través de denuncias?
1: A ver, yo voy a base de, pues con el sindicato la semana que viene, pues presentamos denuncia, un compañero ya la presentó antes, otros dos ya están por su lado presentándolas. Un desastre.
0: Y a la administración esta que os tiene contratados o que tiene contratada la empresa, supongo que la habéis informado ya, claro.
1: Sí, claro. Ellos son los que están moviendo para salvarnos, porque claro, quieren quedarse con nosotros.
0: Claro.
1: Pero el problema es ese, que si sacan a concurso nuestro servicio, no, o sea, el servicio de seguridad, el que entra por la ley la ley que hay.
0: Sí, os tiene que pagar los atrasos, vamos.
1: Exacto, y claro, que una empresa ya entre con una deuda, no sé, pongamos entre salarios e impuestos de 35 o 40 mil pavos.
0: Bueno, pero hombre, si lo que consiga a cambio es un contrato estable y solvente con la administración pública, pues a lo mejor le compensa, ¿no? No lo sé.
1: Sí, pero es que la administración pública les tira muy por debajo los precios. Entonces, las empresas que optan a esos servicios no son grandes.
0: Pues qué faena, tío. Qué faena. Aquí llevas así 3 meses, ¿no?
1: 3 meses y medio llevamos 4 compañeros.
0: Y hasta ese momento, bien, o sea, cobrando bien.
1: A ver, hasta ese momento pagaban a lo mejor un día 6, un día 5, un día 8, pero iban pagando.
0: Ya.
1: Pero llegó un momento que dejaron de pagar y eran excusas. No, en 3 días, no, es que estoy esperando un pago, no sé más. Y cuando había pasado casi un mes, pues eso, ya no voy a pagar más. Perdón.
0: Pero no podéis dejar de trabajar, ¿no?
1: Claro, yo si dejo de trabajar pierdo 30 años de antigüedad.
0: Buah.
1: Joder. Y lo pierdo todo. Así que hay que seguir yendo y rezando.
0: ¡Qué faena, tío!
1: Esta semana pues hay un poco de luz porque a ver si hay alguna empresa que oferta por quedarse con nosotros y podemos seguir, pero ya a partir de esta semana pues ya no sé qué más podemos hacer, la verdad. Pegarle fuego a la falla y con ellos dentro.
0: Lo siento mucho, Rafa, si tenéis suerte, vete contándome, anda, ¿vale?
1: Venga, muchas gracias,
0: un
1: José.
0: Un abrazo fuerte,
1: buenos
0: hasta
1: días
0: luego.
1: A todos. Venga,
0: adiós.
1: Hasta luego.
0: ¡Qué putada! Rafa en Valencia.

que Simo dice que en un ratito empezará el Lorenzo a pegar fuerte. Mari Carmen en Valencia me pide The Game. The Wall, The Game Walk Away. Y José Manacor, Teddy Swings.

0: mirando a ver si es cosa mía. No, no, es que es así. ¡Qué casualidad! Toño de Iscar. Vamos a por el martes, a ver si puedo ponerme todos los besos de los rebujitos con la comparsa de Tarifa. Y Leti de Valladolid, que me pide, no la misma canción, porque no pide canción, pero sí pide los rebujitos con la comparsa. Para Leti de Valladolid, para Toño de Iscar, Valladolid. ¿Qué he puesto yo? ¿Y esta novela? Espérate, que me he equivocado.
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0: oh,
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0: Espérate, ¿dónde está? ¿Dónde la he dejado?

0: Pero esta es la que he puesto sin querer, digo sin querer porque me he equivocado, y esta es la que me han pedido. Tanto Leti como Toño, Toño y Leti. ¡Ole!
1: ¡Vamos ya, pané!
0: ¡Ole!
1: ¡Ole, la comparsa buena de
0: canción más bonita! ¡Ole! ¡Qué canción más bonita! ¡Cómo gusta!

en Elche, muy buenos días en Castalia, Alicante. Te propongo una sesión con Miguel Río y como aperitivo Insurrección con Manolo García. Manu, ya hice sesión de Miguel Río, me parece, ¿no? No me acuerdo. Pero sí. Hola, Manu, en Madrid, muy buenos días, tío. No tengo la canción que me pides de los Brooklyn Dreams. No la tengo. José Luis en Marchena. José Julián en Palma de Mallorca. ¡A producir! Mira mi amigo Cristóbal de Canadá que me pide el boceador, el viejo boceador de Maruán. Y Javi en Valencia.

0: ¿Qué tal, Juan Carlos? ¿Cómo va la mañana?
1: Aquí vamos dándole a los pedales.
0: ¿A qué hora te has levantado?
1: A las 5.
0: ¿A las 5? ¿Y dónde estás ahora? ¿Dónde bajo el camión?
1: Estoy en Burdeos, voy para Bayona.
0: Ajá. ¿Y cuándo calculas llegar a casa?
1: El viernes.
0: Ah, bueno, o sea, el viernes estarías en casa, ¿no? ¿Y vacaciones sí, cuándo coges? Que ya estarás pensando las vacaciones después de un año currando.
1: Sí, me voy a tu sitio favorito, del 4 al 14.
0: ¿Del 4 al 14 de qué? ¿De agosto, de julio?
1: No, de julio, sí.
0: ¿Y dónde vas?
1: A tu sitio favorito, a Zara.
0: Miedo me da. ¿A Zara de los atunes?
1: Sí. Uy,
0: bueno, allí no lo te voy a ver, ¿eh?
1: No, ya lo sé.
0: Es que, hombre, lo que me gusta es el chiringuito ese que tienen, que la hostia se va a la luna. Que
1: la se luna, sí.
0: Se come muy bien, es divertido para tomar una copa y eso, pero el resto no... No es que me emocione mucho. ¿Llevas mucho tiempo yendo o qué?
1: No, 2 años.
0: Ah, bueno, ¿y cómo empezaste? ¿Quién te lo descubrió? ¿Cómo fuiste?
1: Eso, a través de un amigo mío que me enseñaba los restaurantes donde cenaba, y digo, pues ahí tengo que probar yo.
0: Ah,
1: y,
0: mira.
1: Y ya está. Y así...
0: ¿Y ahí qué hacéis? ¿Aquí hay un apartamento o qué?
1: Sí, hay un apartamento.
0: ¿Y cuántos días vas? ¿10? ¿Más o menos?
1: 10.
0: ¿Es muy caro eso? ¿Es muy caro?
1: No, igual que en otro sitio, más o menos, porque hemos ido muchas veces a Gandía y a Calpe. Y más o menos lo mismo.
0: ¿Y qué es lo que más te gusta? ¿La zona de Cádiz, de Zara y demás, qué te gusta?
1: El ambiente por la noche.
0: Ah, mira. Pero tampoco, sí. Ahí, pero tampoco yo vi mucho, la vez que estuve, las dos veces que he estado.
1: No, hombre, luego ya, a ver, que te tienes que mover un poco, luego te puedes ir a Barbate, a Los Caños y todas esas cosas, y hay chiringuitos de esto de por la noche y se está muy bien.
0: Bueno, pues mira, ya tienes ganas, ¿no? ¿Cuántos sois en la familia?
1: Sí. Cuatro.
0: ¿Cuatro? ¿Qué edades tienen tus niños?
1: 13 y 17.
0: Bien, eso sí que se lo pasa bien seguro en cualquier lado.
1: Eso sí. Efectivamente.
0: Pues que tengas un buen día y que tengas feliz regreso a casa. Un abrazo fuerte.
1: Venga, muchas gracias, José. Gracias por llamar. Un abrazo.
0: Hasta luego.
1: Hasta luego, amigo.
0: Qué majo, tío. En Bayona que está. 6:36 de la mañana. Para eso se han hecho los colores. A muchos le

nos recuerda Rubén en Cabezón de la Sal, Cantabria. José, que ha abierto la cafetería ya en Torrejón de la Calzada. Y Paco de Monforte del Cinte pide algo de Eric Clapton. Algo tengo, algo tengo.

0: ¿Qué pasa? Buenos días.
1: Eres un cachondo a veces. O sea, ¿tú qué quieres? ¿Que salgan los de Costa Verde, los de Cabo Verde, que salgan a jugarte de tú a tú?
0: Pues claro que sí. Patapón, claro. Y patadas para arriba. Patadas a seguir, que decía Javi Clemente. Hostias.
1: Y meterle 50, ¿no? Que...
0: Me cago en... Vaya partido, tío. Oh, de verdad.
1: Lo que no sé es cómo no... Eso de que lo arreglo al final, yo no lo veo. Arreglo al principio, tú sacas lo bueno al principio y luego ya,
0: claro,
1: lo guardas.
0: Claro, claro que sí, joder. Pero anda que vaya aburrimiento partido, macho. De verdad, y al final casi casi palmamos encima.
1: El que menos gana de toda la selección española, lo estuve viendo ayer en una estadística por la tarde, gana más que toda la selección de Cabo Verde junta.
0: Ya, pues mira tú.
1: Entonces, y dice mi amigo Lolo, dice, joder, es que son groseros, es que como, más que defienden, yo, ¿qué quieres que hagan?
0: Claro, claro, claro. Aquí la mejor, ¿cómo es? El mejor ataque es una buena defensa, ¿no?
1: Pues no, yo creo que era al revés. La mejor defensa es el mejor ataque. Y luego, que luego encima algunos son muy mayores. El portero, fíjate el portero que estaba
0: 40,
1: ahí.
0: Con... Sí, 40 tacos, pero joder, hizo ahí algunas paradas. Bueno, se las tiraban a las manos, si es que... Pues nada. Bueno, ¿qué tal la fiesta de tu pueblo?
1: Bien, bien, muy animada, muy animada. Muy anima, y la gente muy contenta. Y la tuya ya ha acabado, además, ¿no? También.
0: Pues gracias a Dios ya ha acabado, tío. Ya acabó.
1: ¿Y ahora qué, tío? ¿La piscina funciona ya?
0: No, la piscina la abren el 1 de julio y vinieron ayer a limpiar y resulta que estoy pintando las paredes un poco del bar y de la cocina.
1: ¿Pero eso que lo explota?
0: Esto unos chavales de aquí del pueblo de al lado, de Santa Inés.
1: ¿Pero se que quedan... lo sacan a concurso o qué?
0: Sí, sacan a concurso y el que más chifle, capador, que dicen en mi pueblo.
1: Ah, vale.
0: El que más pasta ponga...
1: ¿Y llevan lo mismo tiempo ya o no?
0: Sí, estos llevan como 3 o 4 años seguidos. Son unos chavales jóvenes que trabajan muy bien, además.
1: ¿Y qué explotan? ¿La comida, la cena o solamente la comida?
0: Sí, no, un poquito de todo. Comida y cenas. Porque aquí luego tiene una terraza bastante grande, que es lo que funciona por las noches.
1: Y copas por las noches y eso, ¿no?
0: Sí, pero el mes de julio. Porque agosto ya sabes que en Burgos ya empieza a refrescar y por la noche...
1: ¿Ah, sí? Pero sí. A finales ya, no me jodas.
0: No, a ver, que hay un refrán que dice, joder con los refranes, en agosto frío en el rostro. ¿Sabes? Y
1: estás envejeciendo por semanas. ¿Eh?
0: Calla, me llama puta la tacones.
1: Estás envejeciendo por semanas. ¿Y hoy qué tienes que hacer en el pueblo? ¿Qué curro tienes hoy?
0: Nada, pintar aquí un poquito en la piscina.
1: ¿Y luego en el Paleolítico cómo vas?
0: En el Paleolítico este fin de semana a tope.
1: Lleno, ¿no? Las visitas llenas, todo lleno.
0: Sí, además esta semana están los chavales con los colegios haciendo talleres y haciendo historias de estas. Como ya han acabado horas lectivas,
1: claro,
0: pues a darle candela. Y luego el lunes a Tapuerca, allí, que es lo que te gusta a ti.
1: Ah, lo de voluntarios, como dijiste.
0: Allí mismo,
1: o sea, con el dinero que mueve eso, ¿por qué no pagan a la gente?
0: Pues no lo sé, supongo que habrá alguno que cobre, ¿no? Los jefes de los yacimientos y historias de estas.
1: Es cojonudo, que llevan a la gente a trabajar gratis, ¿no? Voluntario, pero por cabrón.
0: Sí, pero que escucha, que luego tampoco te matas a trabajar, ¿eh? Y más que nada es el ambientillo que hay y el vacío.
1: ¿Qué horario tenéis y cómo funciona eso? ¿Cuántos días a la semana?
0: De 9 a 2.
1: Ajá. ¿Y te dicen lo que tienes que buscar o...?
0: No, tú te pones ahí a excavar, te dan un destornillador, un cincel, un cepillito, depende del yacimiento donde te toque, ¿sabes? Depende, si te toca Grandolina, si te toca la cima del elefante, que es donde estuve yo hace 2 años, es diferente porque es bajo tierra, ¿sabes? Es subterráneo, entonces ahí hay más barro, hay más historias y ahí te dan otros elementos para excavar.
1: ¿Y encuentras todos los días algo?
0: Pues cuesecillos y cosas de estas salen todos los días, ¿eh?
1: ¿Ah, sí? Joder.
0: Sí, de eso sabes que sale muchísimo, macho.
1: Bueno.
0: Sale muchísimo. Hasta pues que pegan el petardazo y dicen, anda, esto es una mandíbula de no sé qué. No sé qué. Y luego la gente, hay bastante frikis, ¿no?, de esto, del tema, que le enseñas un hueso y dice, no, esto es un tarso de no sé qué, no sé cuál. Digo, hostia, cómo pilota la gente, macho.
1: Y tú cuando encuentras algo, levantas la mano, ¿no? Y viene alguien.
0: Yo levanto la mano y digo, seño.
1: Ah, bueno.
0: Ay, Dios.
1: Cuídate mucho, anda.
0: Gracias, igualmente. Un beso.
1: Hasta luego.

la tele es acojonante, ¿eh? Han prohibido trabajar heteros, ¿eh? Que son gays todos. Toda la nueva hornada. Algunos con un plumón, pero plumón, ¿eh? La única manera de trabajar en la tele es con un plumón de la hostia y que seas catalán. Ahí sí encuentras trabajo seguro. Ahora que vaya un tío de Madrid a trabajar a Barcelona. Lo que te puedes comer es una polla, otra

Xavi en Campo Real Madrid. Muy buenos días, tío. Fran en vivo. Y Manolo está en Toledo. Algo de Justin Bieber, por favor. Voy de camino a Manzanares.

0: esto es lo que hay. Mucho. ¡Ay, qué bonita canción! Miguel, a ver si encuentro a Miguel, que está currando. Claro, se está currando, ¿cómo lo voy a encontrar? Otra cosa es que esté muy, muy atareado en la barra poniendo cafés ahora y bollos y tostadas y los desayunos de por la mañana.
1: Good morning, por la mañana. ¿Qué pasa, chaval?
0: ¿A qué hora hemos abierto, Miguel, la cafetería?
1: A la misma hora de siempre, a las 6:30 estamos aquí. Seis, ¡al lío!
0: 6:30, ya tenía gente en la puerta esperando. ¡Qué pesados son! Los echan de casa, ¿eh? Algunos le echan de casa. Vete al bar a desayunar, anda.
1: Escucha, y dando gracias. El lema está que no pare la música, que dejamos de bailar, ¿eh?
0: Claro, es verdad.
1: ¿Sabes? Que no pare la música, que dejamos de bailar.
0: Pobrecillos algunos. Le ves con la cara y jodido, dice, qué mal noche ha pasado este.
1: Hay algunos que tienes que echarlos ni con agua caliente los echas, eso sí que es verdad.
0: Sí, y ya, algunos ya empiezan con el chupito, ¿no? Como el Chimo a estas horas, ¿no?
1: Hombre.
0: Para coger energía. ¿El chupito de hierba es lo más popular ahora o no?
1: Sí, el de hierba, lo de crema, hay de todo, tío. Y de anís del mono también, y de todo.
0: También hay, y el sol y sombra de hace 20 años, que era el anís del mono.
1: Sí, tío.
0: Sí.
1: ¿Eso todavía
0: lo tiene alguien todavía?
1: Sí, tío, sí. Hay alguno que también viene con el sol y sombra, que le echa el coñac y el anís.
0: Y el anís, joder. Tío. Sí, sí. Son hombres de verdad, ¿eh? Es un tío normal, se lo come.
1: Esos son machos ibéricos de los de antes, tío.
0: Claro. Eso se lo das a uno de los de ahora, uno de esos que presentan televisión y los calcetines se le caen.
1: Y hace miau.
0: Fíjate, madre mía. ¿Y a qué hora cierras hoy, Miguel? Cuando quiera volver a casa, ¿qué hora será?
1: A las 5, por ahí.
0: Bueno, tampoco mucho. Bueno, sí. Son
1: no, media jornada de autónomo. Media jornada,
0: para nada. Pues, madre mía. Un abrazo fuerte, que no se te haga muy largo.
1: Otro para todos, igualmente. Un abrazo. Hasta luego. Adiós.
0: Esta me la pidió Mar porque le gusta mucho y es una canción muy especial para ella. Un tostón. Mar es un tostón.

días, soy Juan Valor de Beniarrasa, Alicante. Te escribo desde el santuario de Seomo de Borja. Puedes poner dentro de ti de Revolver. Gracias. Hombre, amiga Ana de Madrid.

0: ¡Hola!
1: Espera un momentito.
0: A ver, espera.
1: Ya, que voy con los...
0: Ya te has, quitado, con los te has quitado los cascos. Qué bien,
1: sí.
0: Ahora suenas de verdad muy bien.
1: Dime, José.
0: ¿Dónde vas, David?
1: Pues vengo de entrenar al gimnasio un rato.
0: Ah, ¿vienes ahora? ¿Terminas ahora?
1: Ahora sí, me voy a las 6, salgo ahora.
0: Ajá.
1: Me voy con la bici, la guardo en el garaje, me cojo el coche, recojo a la mujer y nos vamos a trabajar.
0: Qué bueno, ¿y a qué hora sales de casa? Entonces a las 5 y pico, 6, menos algo.
1: Pues me levanto a las 5, me lavo, desayuno y a las 6 menos cuarto la bici para el gimnasio.
0: ¿Y a qué hora abre el gimnasio?
1: A las 6.
0: ¿A las 6? ¿Y hay gente esperando para abrir o qué?
1: Pues hoy seríamos como 30.
0: ¿En serio?
1: Te lo juro. Mañana te mando una foto para que la veas.
0: Coño, ¿y qué vas todos los días o qué?
1: Sí, menos los domingos, que como es el día del señor hay que descansar un poco.
0: ¿Y la bici? ¿Cuántos kilómetros tienes de casa al gimnasio?
1: Nah, es poquillo. La bici es para no tener que coger el coche por la ciudad. Entonces, pues, para... Como aún hay tráfico a esa hora, me cojo la bici y la aparco ahí en el parking del gimnasio y me vuelvo luego con ella.
0: ¿Qué distancia es?
1: Nah, era un par de kilometrillos, ¿no?
0: Ah, vale.
1: Es una desmontable de estas de paseo.
0: ¿Y qué haces en el gimnasio? ¿Haces alguna tabla o a tu bola,
1: pues,
0: o cómo?
1: No, suelo hacer un músculo enfocado cada día, cada 2 meses lo cambio.
0: Ajá.
1: Y los sábados que tengo más rato, pues un grupo muscular, pero de más tiempo, una hipertrofia que
0: se
1: llama.
0: ¿Vas de lunes a sábado?
1: De lunes a sábado,
0: sí. ¿Y esa tabla te la ha hecho alguien que sabe, no? Supongo.
1: Pues al principio sí, pero como llevo ya en estos más años que el hilo negro, pues ya me la voy haciendo yo, porque ya son muchos años y uno se conoce.
0: Ajá. Pues mira qué bien, David, que me gusta que te cuides, tío, y que lleves vida sana.
1: Y gracias por la llamada, te lo agradezco mucho.
0: ¡Un abrazo fuerte!
1: Un abrazo a todos, amigo.
0: ¡Hasta luego! ¡Cuídate
1: adiós,
0: mucho!
1: Adiós. Tú también, José, hasta luego.
0: El tonto Simón de Futura me lo pedía alguien, ya no me acuerdo quién ha sido. No era de mis favoritas tampoco esta canción, pero bueno.

0: Kiki y Luis. No, Kike Sierra, Luis y Santi Auserón.
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6: Siete de la mañana, las seis.
7: Buenos días.
6: En Canarias. ¿Qué tal, José María? Muy buenos días. ¿Cómo va la mañana? Buena temperatura, ¿no? Ahora mismo.
7: Sí, de puta madre, aquí en la base estoy.
6: ¿Con la base no ha salido todavía?
7: No, ahora estoy saliendo.
6: Coño, ¿qué tal?
7: Hoy voy tranquilo.
6: Vamos, los que se quieren comer un churro a las 6:30 de la mañana se han dejado jodidos hoy, ¿eh?
7: Estos no han abierto todavía, hasta las 7:30 no abren.
6: ¿Ninguna cafetería abre hasta las 7:30?
7: No, el de la base, la de la base. La demás sí, la demás ya la he hecho, ahora voy a...
6: Entonces, ¿la base qué es? Es que creía que la base es donde tú coges los churros.
7: La base de Retamares, aquí en Aluche.
6: Ah, ¿y eso qué es? No sé qué es eso.
7: Esto, donde estaba el cuartel antiguo de la OTAN.
6: Ah, no tengo ni idea, no lo conozco.
7: Al lado del General Cavalcanti, que hay aquí dos bases, en frente de la Ciudad de la Imagen.
6: Pero que hay militares allí, en la Ciudad
7: sí,
6: de la Imagen.
7: Claro, sí, claro, el militar es de tierra, mar y aire. Yo no y la Guardia Civil está aquí, sí, sí, esto está lleno.
6: Yo no se ha olvidado de ellos, ¿no? Yo no sé ni que haya nada ahí. Eso sí, es una... Sí. Porque cuando pasa la Ciudad de la Imagen, camino de Boadilla, hay una primera rotonda que ahí no, como no sé qué hay, no hay nada, no sé. Hay,
7: pues, hay a la a mano derecha, según bajas para abajo, hay dos cuarteles.
6: Ahí se han olvidado de ellos, yo creo. Y entras a los cuarteles a bajar los churros.
7: Ahora está entrando la gente, está todos los coches a tope, está la barrera está a tope.
6: Bueno. Y ahora sí, la gente, ¿cuándo se empieza a ir de vacaciones? En julio ya, ¿no?
7: Pues ahora ya se empiezan a ir. Ya tengo un compañero que se ha ido.
6: Coño, qué suerte.
7: El domingo. Así que ya empieza.

0: Nosotros ya empezamos.
1: ¿A ti cuándo te toca?
0: En agosto, como siempre.
1: En agosto.
0: La segunda.
1: A tu pueblo, ¿no?
0: No, mira, con ir unos días este año. El año pasado fuimos a Sanjejo y cogimos salmonelosis o como se llame eso de la... No de la mayonesa, sino de los huevos que están... Legionela cogimos, joder.
1: ¿En dónde? ¿Sanjejo?
0: En Sanjejo.
1: Coño, ¿y eso que está jodido todo el día o qué?
0: Yo no, la mujer y el niño fueron los que estaban... Se cogieron la tortilla con mucha ansia y a tomar por culo. Así que...
1: ¿Y ahora vais a Conil? ¿Que eso lo conocéis ya de otros años o no?
0: A Conil, sí. Se va el niño con la novia primero y luego vamos nosotros.
1: Ay, ¿cómo que organizáis el apartamento 15 días para cada uno o cómo lo hacéis?
0: Vamos a un hotel.
1: A un hotel, mejor, di que sí.
0: Vamos a un hotel.
1: Di que sí.
0: Mejor que el apartamento, ¿qué coño?
1: ¿Y el chaval qué años tiene?
0: 25.
1: ¿Y ya tiene novia y vive con ella o no? ¿Vive con vosotros?
0: No, vive conmigo.
1: ¿Y por qué no sabe vivir con ella?
0: Joder, porque es joven todavía. No como nosotros.
1: Pero que te iba a decir, ¿con cuántos años te fuiste tú de casa?
0: Pues yo ya casi de mayor. Yo ya me fui y ya me echaron.
1: ¿Así?
0: Ya con 30 y algo, sí.
1: ¿En serio?
0: Yo no me echaba novia ni para atrás. Tenía muchas amigas, pero unos 2 años una, 3 años otra,
1: pero
0: luego
1: que,
0: otra.
1: Porque no quería, ¿no veías tú eso de comprometerte?
0: No veía, no, estaba mejor con mi madre.
1: ¿Y cómo te engañó la que tienes? ¿Cómo te engañó?
0: Porque era de Cuba, bueno, era Yes, de Cuba y eso te engaña rápido.
1: Sí, ¿no?
0: Claro. Así que... Bueno, eso fue,
1: ¿y
0: que fue fácil
1: lleváis para juntos toda la vida ya, ¿no?
0: Sí, fíjate. Ay, desde el niño que va a ser ya 26, ya es lo que llevamos juntos.
1: Pues hala, cuídate mucho, José María, un abrazo fuerte.
0: Igualmente, dos para ti. Hasta luego.
1: Hasta luego. Era raro, ¿eh? Un tío de esta generación que se fuera de casa a los 30 y pico, como con su madre no estaba con nadie. Me encanta. What could work?

Y la Faito ya está levantado y currando, ahí con su taxi en Ciudad Real. Como Paqui, levantada también desde muy prontito, allí en Peñíscola. Esperando abrir ya y que les den la paliza del siglo. En Loalba, en el mismo Castilla y en Peñíscola.

intentar luego a las 7:30 hablar con Titu. No tengo ni puta idea dónde está. Waco Way. Sergio San Reynosa, Sergio.

se celebra el Día Mundial de la Tapa, una de las tradiciones más populares en España. Sí, señor. Dice que país donde se estima que un 60% de los establecimientos dan tapa gratuita como acompañante de la bebida. Y que no la den, se mosquea la gente.

0: Paco Wey.
1: Buenos días.
0: Buenos días, Iván, ¿cómo estás? ¿Dónde te pillo ahora?
1: En Benavente, repostando.
0: ¿Y has salido de dónde? ¿De dónde has arrancado?
1: En León.
0: Coño, ¿ya has salido prontito?
1: Sí, a las 6.
0: ¿Camino de dónde vas?
1: A Tordesillas.
0: O sea, te quedan ahora mismo como 70 kilómetros, 80 como mucho.
1: Sí.
0: ¿Y ahí descargas?
1: Ahí descargo el primer viaje.
0: ¿Qué llevas?
1: Cemento.
0: A cemento. ¿Y descargas?
1: Cemento gris.
0: La carga completa la sueltas ahí y ¿qué, vuelves a León o qué?
1: Sí, vuelvo a la fábrica de la Robla.
0: Ah, ¿y vuelve a llenarte de cemento y dónde vas? ¿Otra vez a Tordesillas?
1: O a Tordesillas o a otra planta de hormigón.
0: Pero de la misma distancia más o menos, ¿no?
1: Sí, bueno. Depende, puedo que vaya a Galicia o a Castilla.
0: Con lo cual, la distancia más larga que puedes hacer un día, ¿cuánto es?
1: A ver, hay veces que marchamos hasta Galicia, lo más lejos que marchamos a Galicia.
0: Pero digo que, y algunas veces, por ejemplo, hoy, si fueras a Tordesillas, vas dos veces el mismo día.
1: Sí.
0: Coño, que eso sí es aburrido, ¿no? Lo peor es que es muy aburrido, ¿no?
1: Sí, bueno, es aburrido, pero bueno, antes que andaba con la alimentación, hacía el tiro más largo, que le llamamos.
0: Ajá. ¿Lleva mucho tiempo con esta gente? ¿Dónde estás ahora?
1: Dos años.
0: ¿Y estás contento?
1: Sí, porque duermo casi todos los días en casa.
0: Ole, tío. ¿Y de vacaciones no, cuándo las vas a tener?
1: Pues creo que a la segunda quincena de julio, pero bueno, cuando mande el jefe.
0: ¿Pero y tenéis claro dónde vais o no?
1: Pues no, todavía no. Lo más seguro que marchemos al pueblo, que es lo más barato.
0: Ajá. Eso es verdad. ¿De qué pueblo sois?
1: De un pueblo al lado de Vegellina de Órbigo, que tenemos el río al lado y una piscina fluvial, y ahí dejas a los chavales y no te preocupas de nada.
0: ¿Y ahí tiene muchos habitantes?
1: 400.
0: Ah, cojonudo, para disfrutar ahí 15 días.
1: Hay, pues, chiringuito.
0: Fíjate, ¿qué más quieres? Y farmacia, hay chiringuito y farmacia, ¿qué más quieres? Iván, que tengas un buen día, un abrazo fuerte.
1: Da igual, Avellán, gracias por llamar.
0: Hasta luego.
1: Hasta luego.

0: Buenos días, amigo.
1: ¿Y tú que no te puedes estar quieto, ¿dónde habéis estado el fin de semana? ¿Dónde has ido?
0: He estado en Voto.
1: ¿En Voto? ¿Dónde está eso?
0: En Voto. Moto, moto,
1: ah, en moto,
0: en moto.
1: Vale, vale. Entendió en moto, digo, joder. ¿Qué
0: no,
1: es eso?
0: He estado en una ruta que hemos hecho por el desfiladero de los Mellos.
1: ¿Sí? Ajá. ¿Y cuántos kilómetros has hecho?
0: 350 o algo así, me parece que son.
1: ¿Fue entre ir y volver? ¿De fin de semana o qué?
0: No, el domingo por la mañana, que hizo muy bueno, que aquí hacía demasiado calor. Bueno, hemos estado a 35 grados, ¿eh? Porque ajá, la zona de Riaño, que pasas por Riaño, hacía un calor que te podías morir. Ajá, el calor que hacía. Y luego
1: ¿cuál
0: ya
1: fue ruta? Bajó. ¿Sería el domingo o el domingo a la hora de comer?
0: El domingo, exactamente. Comimos por el camino y muy bien. Con Sonia y tal, y hemos llegado cansados porque son muchas curvas y es mucho estar todo el día dando curva a derecha, curva a izquierda. Pero muy bien, muy bien.
1: Con lo cual, ¿a qué hora soltaste la moto?
0: ¿A qué hora?
1: ¿A qué hora soltaste la moto?
0: A ver, la moto la solté a las 7 de la tarde porque vinimos el domingo, que es fiesta aquí en Renedo, se celebra también San Antonio, tu santo.
1: Ajá.
0: Se celebra y había la orquesta París Noya.
1: Sí, está famosa también.
0: Y sí, bueno, es impresionante el espectáculo. El cantar, bueno, pues normal, pero lo que es el espectáculo que ofrece, pues es impresionante, claro, porque mueve mucha gente, es decir, que la gente baila, porque es que las canciones que ponen son de bailar, no de estarte quieto, ¿sabes?
1: Ya.
0: Y eso es lo que hemos hecho este fin de semana, estar aquí por el pueblo, porque son fiestas de San Antonio y nada.
1: ¿Estáis preparando ya vacaciones de verano? ¿Todavía no?
0: No, José, ¿sabes qué pasa? Que yo no cojo vacaciones. Las vacaciones mías son los fines de semana, porque En invierno viajo mucho detrás del Racing y entonces lo que aprovecho son los fines de semana. Ya. Todos los fines de semana salir fuera. Entonces no son de estos que me gusta ir 15 días de vacaciones o 10 días, no, me agobia. Prefiero los fines de semana, ¿sabes?
1: Mira.
0: Marchar, pues hay que ir a Madrid, a Barcelona o tal, y prefiero marchar así, marchar un viernes y volver el domingo o el lunes. Y eso es lo que hago. Esas son mis vacaciones, que se dice.
1: Lo importante es que seas feliz. Eso es lo que te gusta, pues mira.
0: Sí, somos felices, cómo no. Es que no nos queda otra, José. Como está esto, no nos queda otra que ser felices, chico. Porque si no, nos come.
1: Cuídate
0: nos
1: mucho.
0: Nos come solo pensando. Vale, amigo, muchas gracias.
1: Un abrazo.
0: Un abrazo para ti también, campeón. Hasta luego.

ha sido Marta de Zaragoza, vale, vale, Marta de Zaragoza, Pedro Navaja, vale. Hola, Richard en Chelle, Valencia.

jungla que más se puede pedir. Dice, me dijeron que has visto un vídeo de cómo le enseño a mi hijo a bañarse en un charco pequeño.

de semana se ha pegado ahí de otra vez de competiciones con su hija. Marian en Santander. Un beso muy grande para todos los jungleros. Nando en Santander.

de España es como ver la Fórmula 1 actual, un puto tostón. Pero la Fórmula 1 lleva en crisis muchos años ya, ¿eh? Tiene que estar cayendo esa afición. Hombre, siempre habrá mucha porque hay mucha, pero es que es un coñazo. Es un coñazo, hace 12 o 15 años es un coñazo. No hay nada nuevo bajo el sol, no hay sorpresa, no hay nada.

me imagino que ya dispuesta a tirarse toda la semana en la Costa del Sol, recorriendo la Costa del Sol, que es comercial.

pam. Ay, tengo que llamar a Antonio, qué contento. Dice que ha pillado cacho ya, ¿eh? Antonio se divorció hace tiempo ya. Lo llevó solo regular. Pero que ha pillado ya, que tiene compañía. ¡Qué alegría! ¡Ahora te llamo, Antonio!

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0: de la mañana, 6:30 en Canarias.
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0: Vaya, hombre. Estaba intentando hablar con Antonio, pero no... No, lo tiene apagado. Para felicitarle, hombre, que tiene a pillacacho, como él dice. Que tiene novieta, qué alegría.

0: ¡Hola, Toño!
1: Un segundo, que te quito el manos libres.
0: A ver. ¡Pesado equipaje! A ver. ¡Ya! ¿La has quitado? No, la has quitado todavía. A ver.
1: Pues Antonio, ¿ahora?
0: Ahora perfecto. Sí, señor. Muy bien.
1: Okay.
0: ¿Dónde te pillo, Toño?
1: Pues mira, estoy cruzando Monegros, me voy para Reus.
0: ¿Vas para Reus? ¿Sube para Reus? ¿De dónde? ¿De dónde has salido?
1: Sí, he salido, he descargado ayer en Zaragoza y voy para Reus a cargar.
0: Ajá. Bueno, tampoco es mucho, ¿no? No son muchos kilómetros.
1: Bueno. Nada, salimos ayer, ayer por la mañana, a las 7 de la mañana salimos de Orense y descargamos ayer por la tarde. Y ahora cargar a Reus y otra vez para pa Orense.
0: ¿Y llegarás a qué hora? ¿Cuál hora te calculas que llegas?
1: A Reus supongo que
0: Orense,
1: sobre
0: Orense,
1: las... Oh, y a Orense ya mañana a mediodía
0: o
1: algo así.
0: ¿Y dónde duerme? ¿Lo tienes calculado o no?
1: Sí, en un principio, si todo va bien, dormiré en Peñafiel.
0: Ah, Peñafiel en Valladolid. ¿O Segovia?
1: Sí, señor.
0: ¿Es Peñafiel?
1: Eso es provincia de Valladolid, si no me equivoco.
0: Sí, Valladolid, Segovia, sí, Valladolid. Escúchame, sí, ¿que te casas ahora o qué?
1: Bueno, sí, eso dice la jefa, eso.
0: ¿Cómo que? ¿Pero cuánto tiempo lleváis juntos?
1: Nada, yo creo que me estoy precipitando, 11 años. Yo es que no lo tengo claro, no, José.
0: No es para que tú eres un chapalante y lo has sido siempre y no miden las cosas, tío.
1: No, que me ha amenazado, tío, me ha amenazado.
0: ¿Pero con qué?
1: Me ha dicho una de dos, o nos casamos o me vuelvo para Sevilla. Digo,
0: o sea, pero tú tienes que decirle, después de 11 años, decir, ¿pero dónde vas a ir que más te quieran? ¿Dónde vas a ir? ¿Quién nos va a querer a ti a mí ya? O sea, es que no, se te ha cortado, Toño, nada. Ah, 11 años y la han convencido para casarse. Bueno, si él está contento, pues que también está bien, ¿no? Mira, de momento se le ha cortado el teléfono. ¡Qué ruina de cobertura de teléfono en las carreteras de España! ¿Eh? ¡Qué ruina!

0: Hombre, Charlie, buenos días.
1: Buenos días, buenos días.
0: Está todo el mundo muy contento, ¿no? Está todo el mundo muy contento y ya, ¿de verdad se ha arreglado o no?
1: Hombre, el acuerdo se va a firmar, o sea que eso ya está hecho. Lo que pasa es que habrá que ver qué dice Israel de todo esto.
0: Hombre, tendrá que comérsela porque Israel es demasiado pequeño frente a todos los demás.
1: Lo que pasa es que, ¿sabes cuál es? Que aquí los ultraortodoxos israelíes no son fáciles de contentar.
0: Sí, sobre todo tienen elecciones ahora, ¿no?
1: Claro, entonces aquí la idea que parecía que había era que digamos, Netanyahu, si sacaba algo positivo de esto, pues bueno, pues adelante, pero es que esto que está pasando es muy negativo para Israel y también para Estados Unidos, ¿eh? Lo que pasa es que Estados Unidos, lo que hemos hablado tantas veces, está como loco por salir de ahí. Entonces, si firma cualquier cosa, pues le vale.
0: Escucha, Israel tampoco le ha ido mal. Israel ha pillado una franja del Líbano que no tenía, ¿eh?
1: Sí, pero bueno, al final lo que quería era eliminar las amenazas, que era Hezbollah va a seguir ahí, era el actual régimen de Irán, que va a seguir ahí también, de hecho ya están hablando de hacer negocios con ellos, o sea que fíjate, y además también está en Gaza, o sea que al final las amenazas que tenía ahí que quería eliminar siguen en el mismo sitio. Bueno. Y luego, si se firma todo esto que se está filtrando en los medios, pues Estados Unidos también va a quedar muy mal. Porque prácticamente le da todo lo que pide a Irán. Entonces es casi, no sé si calificarlo de derrota, pero luego fracaso seguro.
0: Pero muchas veces las cosas no son como son, sino como parecen, ¿eh? Y llevas un fin de semana que le están sacando bajo palio a Trump, que qué bueno, que qué grande, qué bien, lo ha conseguido, por fin, no sé qué. Al final, ¿cómo era aquello? Lo que cuenta es el relato, ¿no? Y el relato de este fin de semana, por lo menos, es que lo ha conseguido. Su gente, el Vance, el vicepresidente, que es un genio, que ha costado mucho. No sé, eso es lo que al final la masa social lo que dice es eso, ¿eh?
1: Si es lo que se está filtrando, que también esto es muy importante, porque a lo mejor las cosas luego no son lo que se está filtrando, pero si es lo que se está filtrando, Irán sale muy beneficiada. Porque, por ejemplo, Hormuz, que antes del conflicto estaba abierto, ahora va a seguir abierto, si es verdad, pero Irán lo va a controlar con Omán y van a cobrar.
0: Eso no lo escuchabas más, todo lo contrario. Decían que eso era innegociable al principio, lo de meter tasas y pagos por el cruce de Hormuz, no sé.
1: Pues es una de las cosas que se está contando. Ya te digo que a lo mejor no es así al final, pero es lo que se está contando. Van a dar 60 días de tránsito libre, vamos a decir, y después lo que llaman ellos la autoridad del estrecho de Hormuz, que es lo que ha establecido Irán, según ellos van a controlar el estrecho. Entonces, bueno, a lo mejor lo que tú dices, a lo mejor después no es así, ¿no? Pero bueno, en principio es así. Pero ya no es eso, es que el programa nuclear iraní no se cancela. O sea, va a seguir teniendo programa nuclear. El uranio enriquecido este famoso que quería Estados Unidos hacerse con él para quitar la amenaza de encima, vamos a decir, eso todavía no está claro qué va a pasar con ello. Pero está quedando como un poco ahí en el limbo, supongo que lo van a negociar después, un poco ya en segundo plano, ¿no? Sin que haya tanto foco mediático mirando hacia el conflicto. Pero ya no es eso, el alto fuego, por ejemplo, favorece mucho a Irán. ¿Por qué? Porque Israel estaba machacando a Hezbollah, es posible que dañase de una forma ya trascendental, y ahora mismo ya se han acabado los combates, o sea, y los ataques israelíes también. Entonces, ¿esto se va a sostener en el tiempo? Pues es muy difícil, porque Israel, sobre todo los ultraortodoxos, es que quieren seguir dando a Hezbollah hasta que desaparezca, y a Irán también, ¿eh? Pero bueno, supongo que si hay un acuerdo con Estados Unidos, pues tendrán, lo que tú dices, tendrán que morderse la lengua.
0: O sea, lo que pasa es que luego todo esto es muy contagioso. O sea, y Irán, que es un país que está anclado en la Edad Media, tiene al lado, y si ahora pues reina la paz durante un tiempo, tiene al lado cinco países que son ultramodernos ahora, o sea, desde Arabia Saudí, Qatar, Emiratos. Entonces eso al final se acabarán contagiando, porque no, yo lo que no veo es estabilidad en Irán dentro, ¿eh? Yo creo que hay también un hervidero de la gente joven y de los políticos. Por cierto, el ayatolá este murió, ¿no? Murió el que era el hijo, pero no se lo ha visto nunca más, ¿no?
1: Seguramente en el ataque en el que murió el padre también le debieron dar muy duro.
0: Decían, o sea, que si le dieron la cara o no sé qué, pero no, el que yo sepa no ha salido nunca mal, no se lo ha visto, ¿no?
1: Bueno, es que de como estaba Israel matando gente, Bips, me imagino que no quiso asomar la cabeza, pues el caso, ¿no? Pero lo que sí está claro es que está vivo. Otra cosa es que pueda estar enfermo o lo que sea, porque estas figuras al final son un poco más emblemáticas que otra cosa. Están ahí y firman papeles, pero tampoco son algo
0: trascendental. Y hay muchas corrientes dentro de Irán, ¿no? Y están los kurdos, y están, yo qué sé, y gente que quiere tocar pelo, y gente que, o sea, no es un país estable internamente, digo, ¿eh?
1: No, la mayoritaria son persas, ¿no? Digamos, los que están en el gobierno y demás. Pero hay otras facciones, hay armenios, por ejemplo, y azerís, y esas, claro, esas miran para su, y los kurdos, claro, miran para su lado. Pero en Irán está absolutamente bajo la bota de los guardianes de la revolución, alguna vez lo hemos hablado, y ahí no se mueve nadie. Y si se mueve, se la lleva, como pasó unos meses atrás con las revueltas aquellas que decían que iba a caer el régimen y tal, no sé si te acuerdas, y
0: Sí.
1: dijimos nosotros, no, no, esto no va a caer nada porque lo controlan estos, y así fue. Llegó un momento en el que tuvieron que soltar el brazo más fuerte, eso es cierto, mataron miles de personas y se acabó, porque la gente en cuanto empieza a morir se va por su casa, porque no quiere morir. Entonces aquí la situación, a mí esto va a ser muy difícil que se venda con una victoria, porque además es que Estados Unidos y aliados van a tener que pagar la fiesta, porque allí en el acuerdo, siempre esto es según las agencias iraníes, que a lo mejor luego no es verdad, ¿eh? Pero bueno, en principio esto es lo que están diciendo, que va a haber que soltar 300 mil millones de dólares y lo va a tener que soltar Estados Unidos y los aliados, entre comillas, como indemnización, ¿no? Entonces, si sucede eso, sería la hostia. Y sumado a todo lo que estamos hablando del alto al fuego que favorece a Irán y a Hezbollah y demás, y a que el programa nuclear no se cancela, que el estrecho de Hormuz, a lo mejor, en lo mejor de los casos, va a quedar abierto, que era como estaba antes del
0: Sí.
1: conflicto, pues esto lo dices tú aquí, pero aquí, ¿qué ha pasado? O sea, ¿qué es lo que se ha hecho?
0: Sí, para
1: Porque
0: este viaje no hacía falta alforja, ¿no?
1: claro, no, que hemos matado a 3.000, ya, bueno, pero eso no es una cosa que vaya a cambiar el devenir de la región. No, que hemos matado al líder, ya, pero se ha puesto otro.
0: ¿Sabes
1: Y
0: lo que
1: si
0: pasa?
1: mata
0: Que
1: a 3.000.
0: yo creo que Trump nunca midió lo que, digamos, los
1: Sí.
0: agentes externos. Midió a Irán como rival, pero no midió el daño que le podía hacer a sus íntimos amigos, como es eso, Qatar, Emiratos, Arabia
1: Sí.
0: Saudí, y no midió lo del estrecho, eso ni se le pasó por la cabeza, que fue ahí cuando
1: Claro,
0: salió.
1: acuérdate que lo hablamos los primeros días. Dijimos, hostia, que la herramienta de Irán no son los misiles, es el estrecho. Y así ha sido. ¿Por qué? Porque es que, oye, al final las cosas no son tan sencillas como decir, lanzo unos misiles y el otro me lanza unas bombas, ¿no? Porque hay otras cosas que pueden condicionar lo que
0: No,
1: está
0: y yo
1: sucediendo.
0: lo que estaba viendo esta madrugada, lo mejor, mejor para Irán, sin duda, es que la han liberado de las sanciones que tenía históricas
1: Sí,
0: y le
1: claro.
0: permiten empezar a vender petróleo. O sea, que
1: Claro, es que eso es
0: abrir al
1: fundamental,
0: mercado internacional.
1: eso es fundamental para Irán, porque Irán es muy rico en petróleo y gas y puede ser una potencia económica importante porque es uno de los grandes. Pero ya no es eso tampoco. Es que además tienes que pensar que todos los activos que tiene congelados Irán en el exterior se van a ir soltando. Antes de que se firme, que por lo visto puede ser el viernes, de que se firme el acuerdo de forma que se monte un poco el show, para decirlo de alguna manera. Estados Unidos tiene que entregarle, tiene que liberar 12.000 millones de dólares de activos a Irán. Y en el momento que se firme, se liberan otros 12.000 millones. Y eso es el chocolate del loro, porque estamos hablando de 200, 300, 300.000 millones, ¿eh? No estamos hablando. Entonces, claro, si le sueltan ese dinero a Irán, pues hombre, como dicen otros, recordarán a los muertos, pero es que vamos, van a tener una inyección que el país va
0: Bueno, pero el
1: a.
0: dinero no es todo si no lo saben manejar, porque fíjate, más dinero que le han dado los últimos 30 años a Gaza, no le han
1: Ya.
0: dado, vamos, más que a nadie en el mundo. ¿Y dónde está? ¿Dónde, si no han?
1: Bueno, pero es diferente porque Irán es un país muy grande, tiene muchos recursos, tiene ahora Gaza no tiene apoyo de nadie prácticamente, pero Irán tiene el apoyo de Rusia, de China. En el momento que se liberen y ya no haya sanciones, rusos y chinos van a entrar, bueno, como si fueran lobos a sacar, digamos, ventaja de todos los recursos que tiene Irán. Eso va, y sí, Estados Unidos también, ya lo vas a ver. Y Europa y todos estos, todos van a acabar llegando allí. ¿Por qué? Porque se va a dar como el visto bueno al régimen, que hay que entender la situación. Hace 3 o 4 meses Irán era el diablo y había que acabar con ellos y no sé qué. Y ya te digo yo que en un mes o dos van a estar invirtiendo los estadounidenses por allí en las petroleras, al tiempo, ¿eh? Ya lo vas a ver. Entonces, Irán yo creo que sale muy beneficiado, pero muy, muy beneficiado. Y sobre todo,
0: Dime, dime.
1: hay un problema muy grave, y es que de nuevo se vuelve a demostrar que se pueden conseguir las cosas por la fuerza. Y eso es un precedente muy peligroso porque la siguiente casilla es China y Taiwán, ¿eh? O sea, tardarán un año, tardarán 3 o 5, pero la siguiente va a ser esta. Porque China se ha dado cuenta de que por la fuerza puede doblegar a la comunidad internacional, entre comillas, a Europa y Estados Unidos, y Irán es una broma al lado de lo que del poderío chino. Imagínate el poderío chino en una situación similar, cerrando, porque el estrecho de Hormuz es muy importante, pero mucho más importante es el estrecho de Malaca, que ese es el que cerraría China. Entonces, si cierra el estrecho de Malaca, todo esto que hemos visto sería una broma, ¿eh?
0: Joder, están las cosas, están cojonudas. ¿Y Cuba qué se sabe?
1: No, Cuba hay un barco ruso que está intentando llegar, que está bloqueado por los estadounidenses, para darles un poco un respiro, vamos a decir, pero parece que esta vez no están por la labor de dejarles pasar, y Cuba está, que seguramente si esto que está pasando en Irán acaba, yo creo que Trump necesita una victoria muy rápida, y yo creo que la podría conseguir en Cuba. No sé si
0: El otro día
1: alguna
0: leí, lo
1: operación.
0: pasa que no, eso está muy lejos. Decían que quería aprovechar, dice, ya que salimos, vamos para todo, que estirca Nicaragua
1: Sí.
0: también.
1: Bueno, ya sabes cómo es lo que hemos hablado siempre con Estados Unidos, que siempre manda eso que llaman las Task Force, ¿no? De los portaaviones. En el caso de China no le hace falta, porque Florida está allá al lado. Entonces, para atacar, imagínate que tuviese que atacar Cuba, no le hace falta
0: Pero
1: ni
0: ¿qué
1: desplegar
0: atacar? Si no
1: cuatro.
0: tienen ni piedra, Charlie, si no tienen ni piedra, ¿qué
1: Ya.
0: va a atacar en Cuba? No,
1: Ya,
0: Nicaragua no sé
1: no.
0: cómo está, pero Cuba no tiene nada, no tiene ejército,
1: No,
0: no tiene
1: Nicaragua
0: nada.
1: no le va nada, todavía menos. Pero vamos, la cosa es que yo no creo que se complique. Entonces aquí un bloqueo o algo similar o incluso un acuerdo político para no llegar a lo militar, ¿eh? Porque Cuba no puede hacer nada. Es que no es lo que tú dices. Tiene infantería, pero con infantería no haces nada. Si no tienes misiles que puedan atacar a Estados Unidos, el otro día salían hablando que había comprado unos drones, no sé si a Rusia o China, no me acuerdo ahora. Con eso no haces nada. Si tuvieses 10.000 drones, pues a lo mejor puedes molestar un poco en Florida, pero si tienes 50 drones, con eso no haces nada a Estados Unidos. Y Estados Unidos puede hacer lo mismo que ha hecho en Irán, destrozarla, con la diferencia de que Cuba no es Irán, vamos, ni tiene esas defensas, ni tiene esas capacidades de ataque, entonces la destrozaría en nada. Pero
0: Vale.
1: yo creo que sería más un acuerdo político, ¿no? A mí me da la sensación de que un acuerdo con los que están ahora mandando para que se retire a lo mejor el que es la cabeza que es visible y se ponga otro
0: Pero lo que no
1: y
0: puede
1: ya
0: ser es
1: la.
0: abrir frentes nuevos sin cerrar los viejos, porque Venezuela todavía no ha cerrado nada tampoco. O sea, no
1: Bueno,
0: sé
1: pero
0: si es
1: Venezuela está
0: si
1: controlado,
0: van a
1: ¿no?
0: convocar elecciones, no van a convocar elecciones, no tengo ni idea.
1: Sí, no, se ha quedado todo un poco ahí en un limbo, ¿no? Bueno, el otro día mataron al líder del Tren del Agua, del
0: Sí,
1: famoso,
0: sí, sí.
1: de esa mafia, vamos a decir, ¿no? Bueno, pues son titulares fáciles de conseguir, o matan a una barca que lleva droga, cosas así. Bueno, pero al final esto se ha quedado ahí un poco como,
0: Pues
1: bueno,
0: han quedado
1: nosotros
0: como lo que
1: estamos.
0: son, unos putos cobardes los venezolanos. Al final es esta la que traiciona al otro y no pasa nada, y no pasa nada. Y del otro, del pobre Maduro, no se acuerda nadie ya, ¿eh?
1: Sí,
0: Y es su
1: está
0: gente,
1: ahí.
0: esta con el hermano, la zorra esta, la Delcy, es la que se ha demostrado que pachas con los americanos preparó el asalto al palacio. O sea,
1: Claro, si lo hablamos en su día, el que queda en pie después de que todo esto, seguramente era el que había llegado a un trato, ¿no? Y aquí la Lenz y el hermano, pues son los que parece que son los que llevan el papel ahora.
0: sí, absolutamente.
1: Se han cargado un par de así de bis de
0: Ya,
1: los
0: pero
1: militares y
0: eso
1: tal.
0: la gente, como es consciente de cómo está, a Trump no se lo va a perdonar. A Trump le están dando el tiempo, pues dice, oye, esto no se puede arreglar en un mes, pero a lo mejor en un año sí. O sea, y este tío
1: Bueno, al final.
0: debería organizar para convocar unas elecciones y meter ahí
1: Sí,
0: unos
1: sería lo
0: enviados que
1: suyo.
0: controlaran y, oye, y a partir de ahí sí, que vuelen solos, ¿no?
1: Claro, porque si no, ¿para qué ha servido esto también? Si
0: Pues eso
1: siguen
0: digo
1: el mismo
0: yo.
1: régimen, si a lo mejor que, bueno, ha habido un par de situaciones para aliviar un poco, porque ya sabes, digamos, joder, no sé la palabra. Bueno, digamos que los que están en contra del régimen de Maduro pues han dado un poco de pataleta, han conseguido un par de cosas, que si liberen algo a algunos presos y demás, pero todo lo demás es lo mismo, sigue el
0: Nada.
1: mismo régimen, sigue el mismo ejército y da la sensación de que ha sido un acuerdo para que los dos salieran beneficiados, me refiero a Estados Unidos y Venezuela, en el sentido de que Venezuela se mantienen los que están y Estados Unidos saca partido sus empresas o quien fuese de los recursos de Venezuela, que hace ya unas semanas empezaron a extraer petróleo de este famoso tan grueso, vamos a decir, y oye, pues a ver si sacan todos ahí dinero y eso es lo que interesa, ¿no?
0: Pues a ver si lo arreglan, porque joder, está el tema Venezuela, el tema Cuba, es un grano que se les puede enquistar al Trump, ¿eh? No sé.
1: Sí, bueno, yo no sé, muchas, bueno, es demasiado optimista Trump con las cosas que dice, ¿no? Yo sí, está claro que algunas cosas sí que ha hecho, ¿no? Consiguió lo de Armenia y Azerbaiyán, que era una cosa que también parecía imposible, y eso sí que es cierto que lo consiguió. Todo lo demás sobre no sé cuántas guerras que ha acabado con ellas, no, eso no ha sido así. Pero porque, por ejemplo, israelíes y palestinos siguen a lo mismo, solo que, bueno, ahora hay un entente mientras estas cosas pasan, a ver si el acuerdo llega realmente a algo o mañana Israel suelta otra vez el brazo y volvemos a empezar, eso ya se verá. Y Irán, pues bueno, pues lo mismo, pues veremos qué pasa, porque ahora mismo todas estas cosas ya han pasado antes, igual no a esta escala, pero ten en cuenta que la CNN hizo una recopilación de las afirmaciones de Trump en los últimos meses y esta es la 40ª que afirma que se ha llegado a la paz, ¿no? O que se iba a firmar la paz. Entonces, bueno, esta parece la buena, pero que la gente tampoco se alegre demasiado, porque muchas veces siempre hay gente por ahí, halcones en los dos bandos, que lo que quieren es que todo esto estalle y volver a soltar el brazo porque sacan beneficio económico de vender armas o lo que fuera, ¿no? Entonces, ahora mismo las empresas de Estados Unidos van a tener que estar años reponiendo esto que se ha gastado en Irán, años, ¿eh? Y va a ser una millonada de la Virgen, se van a poner hasta las patas de inversiones del Departamento de Defensa y al final esto es casi lo más importante para estas personas.
0: A ver cómo acaba. Charlie, un abrazo fuerte.
1: Venga, hasta luego.
0: Hasta luego. Adiós. Está la gente contenta. La bolsa otra vez rompiendo récords en España. Ayer rompió otro récord nuevo de los 19.000 puntos. Está España como una moto.

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0: Son las 8 de la mañana, las 7 en Canarias. Qué limpio suena este pito, ¿eh? No sé ni dónde estamos conectando. No tengo ni idea de por dónde podemos estar. A ver.
1: A ver,
0: Titus, ¿dónde estás? No tengo ni idea de dónde estás.
1: Pues estoy, bueno, hoy ha sido una odisea porque no me van los datos del teléfono. Estoy en montaña, estoy en medio de Turquía. Estoy ahora mismo en un puerto a 2.189 metros de altura.
0: ¡Joder!
1: Y claro, como habíamos quedado a las 7:30, digo, no llego al pueblo donde, ¿sabes? Al próximo pueblo, a ver si había alguien con wifi. Paré a un camionero y no tenía. Y justo estoy subiendo un puerto así duro y que me quedaba un kilómetro así y subió un tráiler despacín. Me di un poco carrerilla, me agarré atrás y me subió el último kilómetro. Y justo arriba había, digamos, una fábrica, estaba cerrada y luego había un cuartel de la policía de aquí, de Turquía. Y me he acercado a la policía y me han dado datos y nada, y estoy hablando contigo.
0: Escucha, pero y hasta llegar a Turquía, que has vuelto a Turquía, habías pasado por Armenia, Georgia, ¿no? ¿Y qué más?
1: Eso es, sí. La semana pasada nos quedamos en Georgia. Ajá. Estuve 2 días más, estuve visitando la capital.
0: Ah, que Georgia te gustó, ¿no? Georgia te gustó mucho, ¿no? Que fue que te trataba muy bien a la gente y...
1: Sí, una pasada, luego la zona de montaña con nieve, Usgulis, que es el pueblo más alto de Europa, con residentes todo el año, y bestial. Pasé un puerto de 2.600, había como 3 metros de nieve.

0: los laos, impresionante, guapísimo. Como para hacerlo en invierno. Me quedo allí tirado.
1: Y ahora estás, estás en Turquía ahora, camino de... ¿Qué ruta estás llevando ahora?
0: Pues ahora tiraré para Capadocia, luego Ankara, la capital, y Estambul. Y luego Bulgaria y Rumanía. ¿Qué pasa? Estuve en Georgia. Me pasé a... fui a la frontera de Azerbaiyán. No te dejan pasar por vía terrestre, Azerbaiyán. Tienes que ir en avión a la capital. Es un marrón. Es desmontar la bici, empaquetarla, que no te rompan nada, para luego coger un barco ahí, ir a Kazajistán, llegar a la capital, coger otro avión y embalar otra vez la bicicleta a Turquía. Así que, pues mira, estuve 2 días ahí en Tiflis, en la capital de Georgia, pensándolo y me da rabia, pero al final voy a descartar Azerbaiyán y Kazajistán.
1: Ajá.
0: Estuve en Armenia, fui a la capital, también los armenios, gente normal, tranquila, ningún problema, gente maravillosa. Estuve durmiendo en un campo de golf, en el restaurante que tenía un porche, nada, guapísimo, y la gente súper maja, te ayuda, es la hostia. Y he estado durmiendo en un par de monasterios, había un monasterio derruido, guapísimo, estuve durmiendo y empezó una tormenta por la noche, se hacía de día, unos relámpagos, unos truenos, brutal, una pasada.
1: Ajá.
0: Y nada, volví otra vez para Turquía.
1: ¿Y qué te queda de Turquía, qué te queda?
0: Turquía me queda, más o menos estoy por la mitad de Turquía, me quedarán... entre 7 y 10 días me quedarán en Turquía.
1: Uh-huh.
0: Porque además es todo montaña. Hay zonas nevadas y estoy haciendo todos los días una media de 1.200, 1.300 positivos y son durillos. Vi que ayer, bueno, se me dio bien, hice 168 kilómetros, pero eso suelo hacer 140, 130, depende un poco las condiciones.
1: Y en las zonas altas mucho frío, ¿no? Supongo.
0: Bueno, pero me viene fenomenal para dormir, porque estoy encantado. Durmiendo estoy encantado, porque como el saco es bueno, el de Situs a mí, de... si estoy por debajo, en Armenia pasé calor.
1: Mm.
0: Pero en zona alta estoy durmiendo más o menos en 1.400, espectacular. Me acaban de traer un té, la policía, aquí, que me han puesto un banco en la entrada del cuartel, ¿sabes? Son la gente. Los turcos, es que es un pueblo increíble. Hace 2 días llego a un pueblo, me tomo un té en una tetería y ya empezaron a venir, a hablar. Claro, les llama la atención la bici, la bandera, y empiezan a hablar de dónde vienes. Y estuve ahí, había un barbero, me dice, ven para acá. Me arregló el pelo por atrás, las patillas, me lavó la cabeza. Luego me invitaron a cenar un bocadillo. Es que es la hostia. Este pueblo me ha impactado, Turquía. Porque tenía una idea diferente, contraria. Y que es un pueblo... Es que te tratan como uno más, como un hermano.
1: Y...
0: Los críos se llaman Abi, que es hermano. Abi. Y se vuelven locos, ven la bici, la bandera, las tocan y te preguntan. Es la hostia, este pueblo de verdad. La gente que no conozca Turquía tiene que venir. Yo la zona sur que he visitado, ningún problema. Yo estoy durmiendo en la calle. Es más, antes de ayer, estaba en una nave porque empezó a llover. Estaba en mantenimiento la nave. Vinieron los trabajadores por la noche para ver unas cosas, me vieron allí, estuve hablando con ellos, ¿sabes? Y le dije que era español, que estaba dando la vuelta con la bici y tal, y me decían que ningún problema, que si tenía frío, que si quería comer algo, es la hostia. Es un pueblo increíble, de verdad, ¿eh? De verdad, os lo prometo que estoy encantado. Es más, a este país volveré porque es inmenso. La gratitud que tiene la gente,
1: No, no, y que te pilles una novia allí, lo único que te falta ya es pegarte una novia turca, pero que
0: hostia,
1: con la bici está, es... con la bici bien, no has tenido ningún problema de nada, ni ninguna avería, ni nada.
0: Nada, algún pinchazo, tengo ya las cubiertas en slip, las tengo que cambiar en breve, ya no tengo taco, ya cuando llueve se nota ahí que resbala un poco, sobre todo la de adelante, pero no, cuando llegue a Ankara a unos, eso, me quedarán unos 500 kilómetros, una cosa así, y voy a meterla
1: pues
0: ya.
1: 500 kilómetros ya sin taco, son muchos kilómetros, ¿eh?
0: Sí, pero bueno, al final todo es aventura. Es que por donde estoy son pueblos pequeños. Como no vea una ciudad así que tengan alguna tienda, ya. Pero lo de los recantos lo llevo mal, pero en todos países, ¿eh?
1: Escucha, si eres capaz de prever 48 horas... 2 días, 3 días como mucho, con Amazon te lo dejan en el ayuntamiento del pueblo que sea, ¿eh? O un locker de esos que tiene Amazon en todo el mundo, vamos, un armario que tiene la gasolinera o donde sea. O sea.
0: Sí, pero bueno, me ha pasado cuando pedí un paquete en Grecia, me tardó 3 semanas. Bueno. Es que es la hostia, es que parece que, no sé.
1: Pues estos cabrones, cuando te ponen la fecha y la hora, no se equivocan nunca, ¿eh?
0: Sí, bueno, no sé, igual en España, al ser de otro país, no sé cómo va, pero bueno, al final, pues mira, es la aventura, y es el directo y como cuadra, ¿sabes? Tampoco...
1: ¿A qué hora te estás acostando?
0: Pues ayer un poco tarde, porque vi el partido que, si no sé, no le veo, el de España.
1: Ya. Yeah.
0: ¿Sabes? Pero bueno... Y nada, me estoy acostando más o menos sobre las 7:30, 8, es de día todavía, pero es que aquí ya amanece a las 4:30, ya es el alba, y a las 5, 5:15 ya amanece.
1: Ajá.
0: Y no, llevo más o menos 3 horas con la bici esta mañana y unos 40 kilómetros.
1: Pues y, ten mucho cuidado, tío.
0: Y nada, en este país, estoy en mi país de zona de confort,
1: ya.
0: Turquía.
1: No, estás encantado con los turcos desde el primer día.
0: Sí, sí, pero es eso, que es que te hacen querer ellos mismos, lo que te estoy, ahora mismo estoy aquí tomando un té con el vigilante del cuartel, ¿sabes? Que tiene aquí el subfusil y todo, ha venido el sargento de... Y es eso, que la gente es súper maja, pero la policía, ayer estuve, paré en una gasolinera y había un chico con los helados y hablando con él, no sé qué, hicimos un vídeo, una risa con el helado que me le daba, que me le quitaba, luego te le pasó. Y es que son súper majos.
1: ¿Estás teniendo problemas con los datos, dices?
0: Aquí sí, donde estoy en la zona, es que no, esta mañana sí me iba a las 5, pero luego subiendo el puerto este se me ha ido la cobertura. Mira. También eso, es que estoy a 2.190 metros. Hay nieve, todavía hay nieve aquí. Y es eso, al final digo, pues no llego, como habíamos quedado para las 7:30, y digo, no llego, y bueno, al final me ha ayudado el camionero y aquí la policía. Pero nada, súper maja la gente, ningún problema, te pitan en la carretera, es la hostia, de verdad, ¿eh? Como este país, de los 41 que llevo, ¿sabes? El mejor con diferencia.
1: Ten mucho cuidado, ¿no? Titus.
0: Pues nada, oye, a cuidarse, a disfrutar el venadito y nada, vamos hablando.
1: Un abrazo fuerte.
0: Un abrazo.
1: Hasta luego.

0: ¿Qué pasa? ¡Buenos días!
1: ¿Qué pasa, Alberto? ¡Buenos días!
0: ¿Qué le dices?
1: ¿Pero cómo es posible que con dos trabajos de 8 horas cada uno todavía tengas tiempo de ver el fútbol?
0: Escucha, pues porque estaba en el hospital en la sesión de diálisis y lo vi ahí.
1: ¿Ah, sí? Nada, un rollazo.
0: Claro.
1: ¿No? Cago en la leche.
0: Bueno, hombre, no se dio. El rival se encerró de puta madre atrás y...
1: ¿Alguien podía esperar lo contrario o qué?
0: No se esperaba. Hombre, se podía esperar que abriéramos la lata, pero no se abrió, ya está, y no hay que darle más vuelta. Hay más partidos por delante donde hay que demostrar que somos superiores a muchas selecciones y ya está, y no hay más que hablar.
1: Bueno.
0: Pienso yo, no pienso de otra manera.
1: ¿Y lo de la
0: diálisis? Hay gente que dice que es un fracaso. Hombre, yo todavía no lo veo como un fracaso, lo veo.
1: Perder
0: lo puedo ver
1: un
0: como
1: equipo
0: una
1: que no juega nunca una competición internacional, pues es un fracaso, eso sí, pero bueno.
0: Ya, pero bueno, ha dejado a equipos como Camerún en su fase de grupos fuera, ¿sabes? O sea, que Camerún es un histórico de los mundiales. Y son equipos africanos muy físicos y no y muchas veces pues te impide meter gol, que es lo que hacía falta ayer, meter un gol.
1: Escucha, ¿cada cuánto tienes
0: Arabia, el... o sea, y Arabia Saudí va a ser algo parecido?
1: No, Arabia juega
0: no pensé...
1: Arabia juegan 15 veces lo que estos,
0: o sea, que... Ya, bueno, pero si defienden igual de bien, nos pueden hacer más daño todavía.
1: No sé cómo defienden. Arabia es 100 veces más equipo que Cabo Verde. Ya te lo digo yo. Bueno, pero bueno, pues a lo mejor es lo que le hace falta a España, tener un equipo que te juega de tú a tú, ¿no?
0: Claro, por desgracia, pues ya saben cómo jugamos y nos van a jugar, muchos equipos nos van a jugar de esa manera.
1: Bueno, pues somos el coco. Digo yo que lo de la diálisis, ¿cada cuánto tiene el diálisis, tío?
0: Pues lunes, miércoles y viernes.
1: ¿Pero siempre, todos los días, todas las semanas?
0: Sí, todos los días.
1: ¿Y eso, lo combinas con los dos curros?
0: Eso lo que estoy combinando con los dos curros.
1: Madre mía. ¿Qué horarios tenías con los dos curros normalmente?
0: Pues habitualmente empiezo a las 7 de la mañana por la mañana y salgo a las 3 y media, a las 3, a las 4, según.
1: ¿Sí?
0: ¿Sabes? Según los días. Y luego por la noche empieza a las 10 de la noche, hasta las 2 o las 4 de la mañana.
1: Y luego diálisis 3 días a la semana.
0: 3 días a la semana.
1: O sea, no te aburres, ¿no?
0: No me aburro.
1: Qué barbaridad.
0: No me aburro. Pero bueno, ya el cuerpo está adaptado. Es más difícil adaptar a la mente, ¿sabes? En ese aspecto, porque la mente muchas veces te juega malas pasadas.
1: O sea,
0: tío,
1: que tú te acuestas a las 4 y pico de la mañana y te levantas a las 6.
0: Me levanto a las... Sí, a las 6 y media me levanto. A las 6 y media. 6 y media, 7 menos cuarto. Y luego, bueno, luego los días que no tengo diálisis, por ejemplo, duermo por la tarde, ¿sabes? O sea que, bueno, lo voy compensando una cosa con la otra.
1: Alberto, un abrazo muy fuerte, tío. Que
0: venga, otro para ti. Y escucha, hay que seguir confiando en España, coño. Que,
1: claro, hombre, claro,
0: que
1: joder.
0: Estos chicos es un grupo extraordinario, tío. Y hay que tirar para adelante. Que escucho, que recuerdo que ganamos un mundial perdiendo el primer partido contra Suiza. No
1: es verdad,
0: sé si os acordaréis.
1: Es verdad. Que te estás ganando el cielo, tío. Cuídate mucho.
0: Venga, igual.
1: Hasta luego.
0: Venga, un abrazo a todos.
1: Adiós.
0: Hasta luego.
1: Qué barbaridad, tío. Me impresiona, posiblemente es el oyente que más me impresiona. Acaba de currar a las 4 de la mañana y a las 6 y media se levanta para irse ya a la siesta al otro curro. Y cuando viene diálisis, duerme 2 horas al día. No dejaremos a nadie atrás, dijo Pedro Sánchez. Trabajará para Hacienda encima.

fíjate. Madre mía, la que tenían montada en Herrera de Duero, comida multitudinaria de jungrero, reunión, como el día previo había habido en Villa del Prado. ¿Qué poco me queda para estar en Orense el día 27, sábado 27?

0: tengo aquí un montón de canciones todavía, ¿eh? Todavía tengo un montón de canciones. Mira esta, esta, esta.
1: Bueno, ya, pane. Por las comparsas buenas de Tarifa. Ole.

me parece una locura, me parece una idea maravillosa, me parece una obra de arte el disco de Rebujitos con la comparsa de Tarifa. Me parece una sobrada de talento.

0: bonito, por favor. Qué bonito, qué bonito, qué bonito, qué bonito, qué canciones. Cómo está de currado, es la perfección, ¿eh?
1: Voy
0: a buscar a Alberto ahora.
1: Ole.
0: Cultura seriéfila a partir de las 8:30.
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0: hoy hay Twitch a las 8.
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0: Ahí que os voy a contar unas cosillas buenas.
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0: voy a contar y os voy a enseñar.

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0: las 8 hay Twitch hoy.
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0: Si crees que ocurren cosas raras en España y que es un nido de golfos, prepárate a la que te voy a contar esta tarde. Vas a alucinar, alucinar.
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0: Os voy a dar un anticipo. ¿Os acordáis que en el mes de marzo del año pasado, el 25, tuvo un juicio con... juicio con la Conferencia Episcopal, que me acusaban de calumnias e injurias porque había dicho no sé qué? Bueno, total, que aquello que fue un juicio, lo gané en apenas 24 horas, me dieron la sentencia. Tanto es así que había otros, sabéis que ellos ponen las querellas, las ponen de 10 en 10, todas iguales, las reparten por juzgados, no les dicen nada. Bueno, pues había otro idéntico, la misma querella, 15 días más tarde, y al darles el palo que le dieron con el primero, anularon el segundo, luego anularon un tercero, no se presentaron ni al segundo ni al tercero, y recurrieron. Bueno, pues hace poco me han dicho que es que hay que repetir el juicio. Hay que repetir el juicio. Para empezar, hay un axioma que dice que nadie puede ser juzgado dos veces por lo mismo. Bueno, quieren repetir el juicio. Pero déjame que te cuente una cosa. ¿Sabes? En toda la historia de España, ¿cuántas veces se ha repetido un juicio por calumnias e injurias? En toda la historia, ¿eh? Toda la historia de España. ¿Sabes cuántas? Ninguna. Jamás. Y la razón es que no se trató con cariño a los testigos, que no se les preguntó bien y no sé qué. ¿Y yo qué culpa tengo? Oiga, ya me han juzgado, pues me han juzgado. Y si hubieran condenado, pues me hubieran quitado, me hubieran metido 6 años de cárcel y 3 millones de euros. Pero si ya me han juzgado y me han... Pero calla, que vamos, completamente absuelto, ¿no? Pues es que no... La primera vez en la historia, o sea, la condena es que hay que repetir el juicio, han puesto una jueza, que supongo que la jueza pues estará leccionada para meterme el cuerno, pues si no, no tiene sentido. O sea, ¿cómo queda el anterior juez? ¿Cómo al otro juez le han echado de la carrera? Porque si tan mal lo ha hecho que hay que repetir el juicio. Es acojonante, ¿eh? La primera vez en la historia de España, en toda la historia, que se repite un juicio por calumnias e injurias. ¡Ay! Cada vez te cuento cosas. Es acojonante, ¿eh? Es acojonante. Es acojonante cómo les consienten y el miedo que les tienen. Y claro, es que está ahí. Estoy yo solito ahí contra... Pues ahí en el Consejo Asesor de Juristas de la Conferencia Episcopal, pues hay 3 tíos del Supremo, 2 del Constitucional, 3 de Tribunales Superiores de Justicia. Pues así van estos, disparando con balas de plata, ¿no? Nunca jamás... Que es que no se les dio cariño. ¿Qué quieren, que les coma el rabo el juez? Que no sé, que de cariño, ¿qué es cariño en un juzgado? ¿Qué es cariño? Hola, Alberto, buenos días.
2: Hola, José, buenos días.
0: ¿Qué tal? ¿Cómo vas? ¿Qué tal? ¿Ahora baja la producción de series y los estrenos o sube? ¿Cómo está el tema?
2: Ahora baja muchísimo, gracias al Mundial, que tenemos partidos tan buenos como el de España de ayer. Lo que sí se van a estrenar son muchos regresos. A partir de la semana que viene apuestan por lo que es lo seguro. A partir de la semana que viene tendremos el regreso de La Casa del Dragón en HBO. Vuelve La Agencia, por ejemplo, a Sky Showtime, que a mí me gustó mucho. Y esta semana vuelve Sugar también, con su segunda temporada a Apple.
0: ¿Sugar?
2: Entonces,
0: ¿cuál era?
2: Baja,
0: Sugar,
2: baja
0: cuál,
2: bastante.
0: ¿Cuál era Sugar, tío? No me acuerdo.
2: Sugar era la de Colin Farrell, que hacía de detective, que estaba en Apple. No sé si llegaste a verla.
0: No me suena.
2: Pues está bastante bien, tiene mucho homenaje al cine negro, tiene un giro de final de temporada, que es una fumada, pero el resto de la temporada a mí me gustó bastante. Se llama Sugar y la tienes en Apple y puede que te guste.
0: Pues mira, vamos a ver. Sí, lo mismo, ¿y qué está? ¿Esta es la segunda temporada?
2: Sí, estrenan la segunda temporada este viernes y tienes completa la primera.
0: ¿Y la segunda la estrenan por capítulos?
2: Sí, por capítulos, esa va por capítulos. Entonces, como bien dices tú, como baja un poquito el volumen de estrenos, ya llega el verano, pues vamos a reducir la sección a un día por semana. O sea, ya se lo comento a los oyentes, José, si me das permiso,
0: sí.
2: Porque luego se me vuelven locos buscando a ver si estoy o no estoy. Y esta semana haremos hoy, el jueves no lo hacemos, y a partir de la semana que viene será los jueves a las 8:30.
0: Perfecto, ¿y de qué hablamos hoy?
2: Bueno, pues hoy te hablo de un par de series de Netflix, que no es que me hayan convencido mucho, pero son las novedades. Te quería comentar por encima, para que le suene a la gente, que han estrenado un par de series coreanas en Netflix, que sabes que tiene mucho fan, que se titulan Así aprenderás y Hit Viral. Ambas giran en torno al acoso escolar y la verdad están bastante bien. Si os gusta la ficción coreana con un poquito de denuncia social, pues estas dos series están bastante bien. Y luego tenemos esta semana completa en Apple la primera temporada de La Maldición de Widow's Bay, que ha sido renovada para una segunda temporada ya, antes de emitir el último capítulo, que ya sabes que nos han preguntado muchísimo por esta serie, y a mí es una serie que me está gustando bastante, y mañana ponen su último capítulo, el último capítulo de temporada. Y también se ha renovado La Casa Guinness, que nos preguntaron hace poco, El Otro Lado, que era la serie esta de Berto Romero, esta comedia que hacía de ¿cómo se llama esto? De vidente, hacía de vidente Berto Romero, y la han renovado por una segunda temporada que se llamará El Otro Mundo. Y también han renovado Las Cuatro Estaciones, que es una serie que os he recomendado mucho, para una tercera temporada.
0: Bien,
2: Pues
0: perfecto.
2: vamos. Vamos con la serie, José. Pues hoy vamos a hablar de Oasis, la nueva apuesta española de Netflix para este verano, que se estrena de forma completa el 19 de junio, que es este mismo viernes. Es una serie de 8 capítulos, de unos 40 minutos de duración, creada por Ramón Campos y Bambú. Responsables de títulos como Fariña, Gran Hotel o El Caso Asunta. Con estos títulos pues podríamos decir, ay, a lo mejor nos hacen algo interesante. Pues no. La historia nos lleva a un exclusivo resort de lujo donde desaparece una joven. A partir de ahí se inicia una investigación policial que irá destapando secretos, mentiras y conflictos entre los huéspedes y trabajadores del complejo. Todo en un entorno paradisíaco rodado en Tenerife. Y digo que pintaba bien, pero que realmente no ha convencido, más que nada por la gente que tenía detrás, porque si ves la portada ya ves que este Oasis es una serie de corte adolescente que no va a llevar a ningún puerto. Y pues me ha parecido un producto más de esos pensados para quienes disfruten viendo adolescentes guapos metidos en problemas. La serie copia sin ningún pudor la estructura narrativa de Élite. Tenemos una desaparición desde el primer minuto, interrogatorios, voz en off y un misterio que debería funcionar como motor de la historia, pero que no funciona. El problema es que utiliza esa herramienta de forma bastante torpe. El secuestro o la desaparición apenas ocupan los primeros y los últimos minutos de cada episodio, mientras que el resto del tiempo se rellena con romances, triángulos amorosos y sus tramas, y que en muchos casos provocan más vergüenza ajena que interés. Las actuaciones están más o menos al nivel que uno espera de este tipo de producciones juveniles, bastante flojas en general, con personajes muy estereotipados y diálogos que no ayudan precisamente a que resulten creíbles. También he leído comparaciones con The White Lotus. Y siendo sinceros, se parecen como un huevo a una castaña. Más allá de compartir un complejo vacacional de lujo, juegan en ligas completamente diferentes. Lo mejor, sin duda, es el enclave. Tenerife luce espectacular y la serie está muy bien fotografiada. Hay planos realmente bonitos y se nota que Netflix ha invertido dinero en la producción y que se van a Tenerife todos a rodar porque les dan unas subvenciones. Todos estos
0: Claro,
2: rollos
0: o Asturias, o donde sea. Todo funciona en función de las subvenciones. Todo.
2: Claro, sabes que les dan por el rollo este de turismo, le dan
0: Claro, en
2: una
0: el
2: subvención.
0: fondo, estos son los, por mucho que lo nieguen, son empleados públicos, también son funcionarios. O sea, todos estos tíos que van a hacer películas con el
2: Ya lo
0: dinero que nos quitan de los impuestos son putos funcionarios.
2: parece, ya lo parece, ¿eh? Porque ya es muy descarado que todo se ruede allí. Pero bueno, ahora bien, si esta es la gran apuesta de Netflix para el verano, personalmente no quiero imaginar cuál será la peor, José. A mí me ha parecido una serie olvidable, de esas que terminas de ver y al minuto la borra de tu mente. Afortunadamente para nuestros cerebros, porque es innecesario guardar basura en nuestra papelera de reciclaje mental. Pero bueno, si os gustan los dramas adolescentes, los misterios ligeros y serios al estilo de Élite o Bienvenidos al Edén, probablemente encontréis aquí exactamente lo que estáis buscando. Se llama Oasis y la tenéis disponible a partir de este viernes en Netflix.
0: Perfecto, ¿y la segunda?
2: La segunda se llama El Testigo, es una miniserie de 3 capítulos de unos 45 minutos de duración que se estrenó de forma completa en Netflix la semana pasada. Es una miniserie británica basada en el asesinato real de Rachel Nickel, un crimen que conmocionó al Reino Unido en 1992 y cuya investigación estuvo rodeada de polémica durante años. La serie consta de solo 3 episodios y está creada por Rob Williams con dirección de Alex Winkle. En lugar de centrarse en la búsqueda del asesino o en los horrores policiales, algo que podía haber dado dejado mucho juego dramático, la afición opta por contar las consecuencias emocionales que tuvo el crimen sobre André Hanscombe, pareja de Rachel, y sobre Alex, el hijo de ambos, que con apenas 2 años fue el único testigo presencial de los hechos. A esta mujer, pues, la mataron y el único testigo que había era su hijo pequeño. Sobre el papel, la propuesta parecía muy interesante. Estamos acostumbrados a que la serie de crímenes reales se obsesionen con el asesino, la investigación o los giros de guión, y a lo de poner el foco en las víctimas y en cómo reconstruir sus vidas después de una tragedia podía haber sido una aproximación diferente y muy potente. Sin embargo, en mi caso, la experiencia ha sido bastante decepcionante porque no me ha parecido una mala serie, ni mucho menos un desastre, pero sí una producción muy inferior a las expectativas que había generado. Para empezar, me sorprende que una miniserie de tan solo 3 capítulos se me haya hecho larga. Tampoco me han convencido las interpretaciones. El reparto cuenta con actores solventes y nombres reconocidos dentro de la televisión británica, pero sus personajes me han resultado excesivamente planos y muy poco expresivos. Y quizá mi principal problema sea el enfoque. Entiendo perfectamente la intención de los creadores de alejarse del true crime tradicional, pero el resultado me ha parecido demasiado melodramático y en varios momentos tenía más la sensación de estar viendo un telefilm de sobremesa de Antena 3 que una gran producción de Netflix. La crítica, pues, ha destacado precisamente su sensibilidad, su mirada humana y su respeto hacia las víctimas, aspectos que son evidentes y que valoro positivamente, pero para mí eso no es suficiente para sostener una serie. Le pasa un poquito como así, sin ser tan sangrante, es la típica serie que terminas de ver y que pocos días después apenas recuerdas. No deja escenas memorables, ni personajes especialmente interesantes, ni una reflexión que permanezca contigo durante mucho tiempo. Reconozco buenas intenciones, es cortita, se deja ver, pero mi valoración es más bien tibia, ya que se esperaba mucho más de esta serie británica que tiene buenos nombres, tanto delante como detrás de las cámaras, y a mí me ha decepcionado un poco. Os puede servir lo que digo para ver en una tarde, pero tampoco esperéis que vaya a ser la serie del año. Se llama El Testigo y la tenéis en Netflix.
0: Perfecto, pues consultas, preguntas y comentarios de la gente para Alberto a través del el 655-080808, el teléfono del WhatsApp de la jungla. Por ejemplo, Pepi acaba de terminar Los Testamentos. Todo el mundo habla bien de Los Testamentos, ¿no? Dice, me encanta. Dice, he visto el cuarto capítulo de Rabalear, madre mía, qué duro. Feliz día a todos.
2: Pues sí, Los Testamentos, la verdad es que ha convencido a todo el mundo, hasta a mí, que yo acabé hasta el gorro del cuento de la criada, porque Los Testamentos es una continuación directa de la ya mítica serie El Cuento de la Criada, y la verdad es que la han aligerado en metraje, le han dado otro enfoque donde los protagonistas son adolescentes, y le ha sentado muy bien, José. La verdad es que hemos recuperado la fe en esta franquicia y lo que esperamos es que no la estiren hasta decir basta como la serie original. Rabalear, a mí me gustó mucho. Es verdad que en el capítulo cuarto, quinto, entra en una especie de valle en el cual se reitera en la reivindicación que quiere hacer, pero tener paciencia porque la verdad la serie llega a buen puerto y deja una lectura muy positiva. Quedan un par de capítulos por emitir de Rabalear, que la tenéis en HBO.
0: Javier de Cantabria dice que si sabes de qué va la serie de Netflix que se ha rodado en Santander.
2: Ay, no sé ahora mismo. Si me dice el nombre, a lo mejor...
0: Pues yo tampoco.
2: A lo mejor puedo... El cerebro se pone en funcionamiento, pero así con ese dato ahora mismo no lo sé.
0: Frank está en Abu Dhabi, dice, genial La Maldición de Widow's Bay, capítulos con la duración justa para no aburrir y trama con humor negro pegadizo para seguirla.
2: Sí, La Maldición de Widow's Bay, ya te lo llevo comentando, es como una especie de parodia de series y películas de terror en la cual en cada capítulo tiene que luchar el alcalde del pueblo que se llama Widow's Bay contra una amenaza a modo de leyenda, un fantasma, una bruja o demás. Y la verdad es que, como dice el oyente, la duración es perfecta, tiene unos 35 minutos de duración de media cada capítulo y te deja con ganas de más. De hecho, ya has visto que desde que se estrenó y os la presenté aquí, todas las semanas hay algún comentario positivo alrededor de La Maldición de Widow's Bay.
0: Julio, que es de Villacañas, tierra de melones, ¿qué te parece la serie de Netflix Así Aprenderás? La he empezado a ver y me gusta.
2: Pues mira, es de las dos que te he comentado al principio, que te he dicho que al que le guste las series coreanas tiene un buen par de productos en Netflix que se acaban de estrenar y una de ellas se llama Así Aprenderás. La verdad es que la serie es un poco exagerada y hay que entrar en la forma que tienen de actuar los coreanos, que ya sabéis que es muy sobreactuada, pero plantea algo bastante interesante llevado al extremo, y es que han hecho como una especie de división en la cual los profesores, vamos a decir así, pueden utilizar la violencia en contra de los alumnos que sean violentos y hagan bullying a sus compañeros. Entonces, cada capítulo va sobre una historia diferente en un instituto diferente y el pavo este que mandan para que ponga orden les da hostias como panes, José. O sea, es completamente exagerado. Ahí, la verdad que en ese aspecto me ha dejado un poco frío porque da hostias como Jackie Chan. O sea, les pega unas hostias a los chavales que flipas. Entonces ahí me ha quedado un poco inverosímil, pero el mensaje que lanza está bastante bien y luego está muy bien rodada, ¿eh?
0: Avellán Alberto, Los Inmortales 3, la peor de las tres, muy rápido todo, Boro, de Valencia.
2: Totalmente, El Inmortal era otra de las series que tenía preparada para comentarte porque se estrenó la temporada 3 en Movistar de forma completa la semana pasada. Era una serie que, bueno, si te la tomabas como una serie de mafiosos entretenida, sin buscarle tres pies al gato, pues la verdad era entretenida. Nos contaba la historia de los Miami, ficcionada, porque los Miami existieron de verdad. Eran unos mafiosos que operaban aquí en el Madrid de los 90, y las dos primeras temporadas, como estaban ligadas al barrio, tenía una ambientación de noventera bastante, bastante buena. La verdad es que como sería entretenimiento estaba bien, pero es que esta última temporada, como dice nuestro oyente, hace aguas por todas partes, lo llevan al extremo, las actuaciones son ridículas y yo la he terminado por terminarla, José. He de decir que lo más positivo es que tiene final cerrado y que ya no han dejado ninguna puerta para una posible cuarta temporada o para cualquier spin-off que ahora está muy de moda. Sí es verdad que esta última temporada del Inmortal es más mala que mascar tabaco.
0: Buenos días a los dos. He visto Spider-Man Negro y me ha encantado. Hasta Nicolas Cage hace un buen papel espectacular. Y bueno, estoy ahora con El Rancho Dutton, también muy bien. Me gusta mucho. Un abrazo, perdón por la escritura que voy conduciendo. José Luis de Corrales de Buelna.
2: Pues El Rancho Dutton no baja, ¿eh? O sea, capítulo que emiten, capítulo que mola. O sea, van por el quinto capítulo, si no recuerdo mal, y no ha bajado ni un ápice desde su estreno. Está muy bien. Y Spider-Noir es aquella serie que está metido en un universo Marvel que es el universo noir y nos presenta a un nuevo Peter Parker que es un Peter Parker adulto, Spider-Man, y está haciendo como trabajando de detective en los años 30, en el Estados Unidos de los años 30. Tiene una peculiaridad esta serie que han rodado dos versiones, una en blanco y negro y otra en color. La verdad es que es bastante curioso y mola comprobar. No está mal Spider-Noir, si te la tomas como una serie lenta que se aleja un poco de lo clásico de los superhéroes, con menos acción, la verdad es que es una serie entretenida y que se agradece por lo menos que hayan hecho algo diferente.
0: Franz, desde Barcelona. Alberto, viste la segunda temporada del caso Hartun y me ha gustado casi más que la primera. Y si consigo olvidar a los adolescentes exterminables de Cabo del Miedo, igual la continúo. Madre, qué cafres. Muchas gracias por las recomendaciones. Abrazos a los dos. Franz, que el Cabo del Miedo, que no lo
2: bueno, pues mira, el cabo del Miedo, yo te la comenté aquí cuando habían emitido dos capítulos, ¿no? La verdad es que iba con un hype de la leche y a mí me gustaron mucho esos dos capítulos. Me dejaron emocionado, tiene una ambientación de la leche, los actores están muy bien. ¿Qué pasa? Que el tercer capítulo emitido se empiezan a ir con sus tramas de los hijos de la pareja acosada. ¿Vale? Acuérdate que en la película era la pareja esta la que acosaban y chimpún. Pues para alargar hasta 10 capítulos están metiendo como subtramas. Y la verdad es que el tercer capítulo utiliza demasiado metraje en las subtramas de los adolescentes, que están conectadas con la principal, pero la verdad es que no hace falta tanto metraje. Me sigue gustando, tiene una ambientación de la leche, pero sí es verdad que se empieza a ver ya cómo van a estirar para rellenar los 10 capítulos. Y el caso Hartun, que es la otra que nos pregunta, la temporada 2, la comenté cuando se estrenó. A mí me gustó menos que la primera temporada, pero sí es verdad que mantiene el nivel y que merece mucho la pena.
0: Dice Artur Arroyo Morino que está viendo Spider-Noir, dice que está bien, que si hay segunda temporada de esto.
2: Todavía no se ha anunciado nada. He comentado que es un nuevo Peter Parker. No es Peter Parker, es otro Spider-Man. Se llama de otra forma y es un superhéroe pues más adulto. Lo interpreta Nicolas Cage.
0: Ajá. A ver, espérate, que estoy aquí, Carlos de Villaverde, no me extraña entonces que vaya justicia con no sé qué, joder, qué lío. Carlos González de Palencia. He visto El Inmortal este finde, bueno, entretenida, pero alargarla para lo mismo, dice...
2: Sí, es que lo que nos quiere contar en la última temporada es la expansión internacional de esta banda de Love Miami, en la cual ya el principal protagonista está retirado supuestamente del negocio de las drogas. Y esto ya no lo habían contado en la segunda temporada, con lo cual lo han estirado, como dice el oyente, le doy toda la razón, y es completamente innecesaria esta temporada.
0: Rafa de Tomelloso dice que ha terminado Vicios Ocultos, que le está gustando esta segunda temporada.
2: Pues creo que tiene que ser de las pocas personas que le ha gustado la segunda temporada de Vicios Ocultos, porque hasta los que defendieron la primera me han comentado por todos los lados que está estirada hasta decir basta, cosa que ya pasaba en la primera temporada y que no les ha gustado. Yo la segunda temporada no la he empezado porque ya no me gustó la primera temporada.
0: Luis de Barcelona dice, pregúntale a Alberto, por favor, si habrá más temporadas de El Infiltrado.
2: El Infiltrado sí, estaba renovadísima. Lo que creo que no hay es fecha. Es fecha de estreno.
0: Ajá. Buenos días, Alberto. La de Perdiendo el Juicio y Volverás con tu Ex, que ya está en Netflix. ¿Me la aconsejan verla? ¿Qué hago?
2: Pues no sé cuál es Perdiendo el Juicio. Pues no. Ah, vale, sí. Esta era una serie española en la cual había una abogada que tenía TOC. Estaba interpretada por Elena Rivera y lo mejor es Elena Rivera. Si te gustan las series españolas mucho, mucho, mucho, dale porque es entretenida. Pero la verdad es que es una serie muy del montón. José, recuerdo rápidamente las redes sociales. Si queréis consultar todas las series de las que hablamos, José Antonio Avellán y yo aquí en este programa, o hacerme cualquier consulta o sugerencia, os vais a Instagram, Twitter o CIRS, me seguís por allí. Y la cuenta es Alberto TV Series. También podéis uniros al grupo de Telegram Series Topía, donde hay un montón de gente hablando y recomendando series todos los días. Instagram, Twitter y CIRS, Alberto TV Series, y Telegram Series Topía. Seguidme por ahí por Instagram, que últimamente tengo muy parado el tema.
0: Buenos días, Alberto. He empezado a ver la serie Morfeo. Llevo dos capítulos. No sé si continuar viéndolo. Me parece que no me gusta mucho. No sé si luego se pondrá mejor. Un saludo, Piti de Valdemorillo.
2: A ver, yo solo he visto el primer capítulo, pero comentaremos en el siguiente podcast. Mi compañero de podcast Ramón ha llegado al tercero y me dice que el tercero pega un pelotazo que no veas. Esto es una serie de mafiosos. Yo vi el primer capítulo, me pareció correcta. Es lo de siempre, José. Dos clanes mafiosos que se enfrentan entre sí y a ver cuál es más chungo de los dos. A mí el primero no me disgustó, o sea, me parece una serie entretenida que se le ve potencial, y si mi amigo Ramón dice que a partir del tercero pega un buen pelotazo, pues yo te diría que por lo menos llegues al tercero, y si ves que no te convence, pues a otra cosa mariposa, que hay muchas series. Es una serie polaca, que últimamente en Polonia, la verdad, están haciendo, mezclan producciones bastante buenas con otras que son un auténtico mojón.
0: Alfonso te pregunta por la película 53 Domingos y que está viendo Terán, que es buenísima.
2: Pues 53 Domingos al final no llegué a verla. Son de estas películas, era la de Javier Cámara, Carmen Machi, con un guión de Cesgay, pero que son de estas que cuando llegan hacen mucho ruido, dices voy a verla y al final, pues como se te olvide, se mete en el catálogo de Netflix y te olvidas completamente de ella. No la he visto, a lo mejor este verano la veo. Y Teherán es una pasada. A mí Teherán sabes que me gusta mucho, es una serie que cuando nadie la recomendaba yo empecé a recomendarla, y si os gustan los thrillers de espionaje, Teherán mola mucho, sobre todo en sus dos primeras temporadas.
0: Alfredo de Torrejón de Ardoz te pregunta por una serie del 20, de 2020, que tiene tres temporadas y que quiere tu valoración, The Rain.
2: The Rain, esa era muy mala, José. Esa era muy mala, era una serie de ciencia ficción que nos dio momentos de risa en el podcast de Cultura Seriéfila, no te puedes hacer una idea. Había como una especie de lluvia ácida en la cual la población no podía salir. Y es un sin Dios de mucho cuidado. Huye de The Rain.
0: Manolo de Santander dice, totalmente de acuerdo contigo, Alberto, pero no dicen qué. O sea, no...
2: En todo, así me gusta. Que alguien me dé la razón, José, que no me la dan ni en casa.
0: Dice Iñaki de Pamplona que han anunciado ya nueva temporada de Trigger Point, aunque no ponen fecha.
2: Ay, sí, ay, sí, yo había visto algo de Trigger Point, pero no lo tengo a mano, José. No lo tengo a mano. Ya os comentaré la semana que viene. Por cierto, voy a echar mucho de menos el jueves. Se me va a hacer muy cortito, solo un día a la semana, José.
0: Vaya, hombre. Estoy viendo Rancho Dutton, me recuerda a Dallas, Dinastía, Falcon Crest. ¿Qué día de la semana pone el nuevo capítulo?
2: Si no recuerdo mal, son los viernes.
0: Luego me han hablado de Revolution en Prisma, en Prime. Me gustaría saber tu opinión, Laura del Bierzo.
2: Pues ahora mismo me pilla. No recuerdo cuál es la revolución, José.
0: Ajá. Pregunta a Alberto si habrá segunda temporada de Marshall.
2: Sí, estaba renovadísima. A pesar de las malas críticas, ha funcionado muy bien en Estados Unidos. Y cuando iban por el cuarto o quinto capítulo, anunciaron ya su renovación.
0: Pues Alberto, que tengas una semana maravillosa. Quedamos ya para emplazados para los jueves, lo que queda de temporada, empezando
2: Sí.
0: no este, sino el siguiente jueves, la próxima semana. Disfruta mucho.
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5: Son las 9 de la mañana, 8 en Canarias, martes, 16 de junio. Ahí me han pedido esta canción. Joder, hace que no la escucho. Lo mismo te pasa a ti. Igual, hace mucho tiempo.

0: No sé si os pasa a vosotros, pero para mí Marwan es droga, pero droga pura, dura y fuerte, ¿eh? O sea, hay canciones, muchas, más de lo normal, que entran, pero como un obús dentro de tu cabeza, ¿no? Dentro del corazón, y ahí se quedan para toda la vida, ¿eh? ¿Cómo escribe el mamón? ¿Qué cosas dice? ¿Cómo las dice?
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0: Ya te digo que no es normal que un artista español, que tampoco lleva toda la vida, me tenga cautivo con 10 o 12 canciones, pero cautivo. Y luego es un personaje maravilloso.
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0: Déjame que te ponga tres cositas, nada más, pequeñas, tres cositas. Esta es la primera, el viejo boxeador, que me la ha pedido alguien, no me acuerdo quién.
1: Que eso era ser un campeón.
0: Esta que yo no creo que no ha sido un éxito comparable a las demás. Me encanta.
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0: me
1: amor
0: encanta.
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0: Qué buen rollo de canción, qué cosas dice.

0: Marín, que saca dos canciones esta semana. Dos canciones que va a compartir con los seguidores a través de Facebook. Hay que dejarle un mensaje.
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0: Hola, José.
1: ¿Qué tal, Enrique? ¿Cómo estás?
0: Bueno, pues mira, me acabo de levantar, me han despertado a las 6 de la mañana para decirme que mi madre ha fallecido hasta las 6 de la mañana.
1: ¿Pero tú dónde estás ahora? ¿Dónde estás?
0: Yo vivo en Tarragona.
1: ¿Vives en Tarragona? ¿Y tu madre en Barcelona?
0: Sí, mi madre en Barcelona. Ajá. Era nada, estoy preparando las cosas para ir para
1: ¿Y dónde estaba viviendo tu madre? ¿Una residencia, en su casa?
0: Vivía en casa de mi hermano.
1: ¿Sí?
0: Y bueno, estos últimos 15, 3 semanas estuve en el hospital, después la llevaron al sanitario de ahí de Mollet y de Mollet del Valle. Y nada, estaba ahí ingresada, pues lleva una semana y algo ingresada hasta que ha fallecido esta mañana. Complicaciones del 2020 que le dio un derrame cerebral y cada vez ha ido a peor.
1: ¿De la pandemia o de antes de la pandemia?
0: No, en la pandemia, le dio la pandemia.
1: ¿La misma pandemia?
0: Sí, la misma pandemia le dio.
1: Leí un artículo, fue el viernes, que decía que están apareciendo muchas cosas ahora de la pandemia, ¿eh? Muchas
0: cosas. Sí, a ella le dio un derrame cerebral que le perjudicó la parte del cerebro, que le hace mover los brazos, las piernas, todo. Se volvió, no puede depender de ella misma por sí sola, no podía hablar.
1: ¿Y no se recuperó nunca?
0: Que va, cada vez ha ido a peor hasta que ha fallecido.
1: ¿Qué años tenía?
0: Ya no hablaba, prácticamente 74.
1: 74, 74.
0: Sí, era joven también, claro, ya jubilado a los 65. Claro, 67 se jubiló, en realidad.
1: Oh.
0: Sí, toda la vida trabajando autónoma para
1: eso.
0: Para después, este se jubiló y al poco tiempo de jubilarse le pasó eso.
1: ¿Y te vas para Barcelona ahora?
0: Sí, estoy yendo a buscar el coche al taller, que lo tenía pintando el coche, y voy a recogerlo ahora y voy para allá.
1: Que es duro, ¿eh? Que un abrazo muy fuerte.
0: Sí,
1: tío.
0: Sí que es duro, porque yo llevo 5 años esperando esto. O sea, que,
1: ya.
0: Sabíamos que algún día iba a pasar, pero bueno, no esperábamos que... Y la amputada de ella estaba súper feliz, porque había mi hermana tenía un niño que tiene 5 meses ahora, que nació el 25 de Navidad, y ella estaba más feliz con el niño ahora, pero bueno, mira, no ha podido seguirnos para adelante, se ha rendido ya. Y ya está.
1: Un abrazo fuerte.
0: No. Vale, muchas gracias, José. Un saludo, gracias.
1: Mira, estaba yo con Marwan, ahora poniendo así, te he dicho que 3 o 4 canciones. La tercera es esta, y es que a veces Dios escribe con los renglones torcidos. Esta es de las canciones más demoledoras que yo he escuchado jamás.

acojonante. Acojonante. No es que el resto sea muy flojo, no. Es que él es muy bueno. O sea, pues hay veces que dices, coño, es que los otros que no saben. No, los otros son, hay algunos muy buenos, de su generación, de su rollo, de su clan, pero es que él es muy especial. Yo no sé si os pasa a vosotros, pero a mí me ha ocurrido, pues no sabría decirte, 10 veces, 11, 14, 7, no lo sé, tampoco más, ¿eh? No te hablo de 100, ni de 50, ni de 200. 8, 10, 11. Hay canciones que las escuchas y yo me acuerdo perfectamente de qué estaba haciendo, de dónde estaba, de qué pasaba en mi cabeza y de cómo reaccioné. Esta canción que voy a poner ahora, estaba yo a la media tarde, 6:30 de la tarde, día nublado de cojones en, al lado de la ventana de casa, y estaba colocando archivos míos, y colocándolos, retitulándoles, poniéndole la fecha, no sé qué, y yo tenía la radio puesta, y sonó esta canción. Y me bloqueé, y los dedos no escribían, y nada, la cabeza se fue completamente de lo que estaba, y me dediqué a escuchar la canción, y digo, ¿esto qué es? ¿Y esto qué es? ¿Y esto qué es? Hasta que conseguí averiguar lo que era, y ahí me enganché a este tío. Antes, yo le conocía, vamos, le conocía, sabía quién era, pero no... Y luego ya me lo trajo Migueli, y que hoy es martes, luego vendrá Migueli, y ya me conquistó, y luego... Ha venido un par de veces a shows. Aquí hay mucha gente que lo está recordando ahora. Ha hecho shows portentosos. El último que estuvo fue portentoso. Con Vicky Gastero, además, fue una cosa maravillosa. Son muy amigos. La canción que te digo, que me dejó cao y que recuerdo perfectamente en ese segundo qué es lo que estaba haciendo, era esta.

Está la gente rendida al tema, Dice, yo no recuerdo dónde la escuché, pero me estalló el coco y me descubrió a este tío, dice Fernando de Sevilla. Dice, ¿tú sabes lo que es una obra maestra suprema? Dice Dani de Valladolid. Dice, pues esta canción la supera. Guillermo de Avilés dice, hace tiempo que no la oía, es maravillosa. Y Roberto, que no estoy de acuerdo con él, dice, conviene saber, suena mucho mejor a dos voces que con Rozarén, por ejemplo. A mí no puedo decir que me disguste, pero me gusta más la original, esta, a una voz. Es un genio. Y me viene a la cabeza otro, es que me ha gustado siempre analizar la gente que escribe y por qué escribe y qué es lo que busca. Y hace unos cuantos años me quedé bloqueado porque yo estaba sentado frente a un tío que me canta una canción y me dice que lo peor que ha hecho en su vida es cantar esa canción, que esa canción no tenía que haberla cantado nunca, porque le había arruinado la vida, literalmente. Le había arruinado la vida. Yo no quise preguntar más, ni él tampoco me quiso contar más. Lo que sí sé es que desde entonces me la he cruzado 8 o 10 veces y digo, ¿qué? ¿Lo superas o no? Y dice, no, ni lo supero, ni lo superaré hasta el último día de mi vida. Es un tío arrepentido de haber cantado una, no de haberla escrito, sino de haberla compartido contigo y conmigo y con todo el mundo. No puedo contarte más. La canción es esta.

acordáis cómo salió esta canción? Esta canción no sale ni en el Spotify, ni sale en disco, ni sale en nada. Esta canción la graba él en su casa, en un sofá, me acuerdo perfectamente, con la guitarra y la canta. Y aquello se desmadra, pero se desmadra en 24 horas. O sea, tanto es así que tuvo que grabarla ya para meterla en Spotify, tuvo que grabarla para sacarla en disco. Y es lo que el tío no pudo parar, le pudo la... Él no quería grabar esta canción por lo que fuera, nunca me lo contó. Dice que Dani, me gusta más, no, Feli, la de Rosalén era espectacular, a mí me gusta más la original, pero venga, esta es la de Rosalén. Él como que cantó diciendo, no se va a enterar nadie, como para que la viera alguien, pero esto no se entera nadie, y se montó un pitote, se montó un pollo con la canción. Eso sí que fue viral, viral, viral, y se quedó cagado diciendo, Dios, ¿qué he hecho?

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0: Hola, ¿cómo estáis? ¿Qué tal? ¿Cómo va todo?
1: Eso digo yo, con las resacas. ¿Estamos a la resaca ya del Papa o todavía no?
0: Pues ha tardado, ¿eh? Porque ha sido intenso y cansado e intensísimo. Sí, sí, ha sido muy, muy bonita. Me refiero a la reacción de todo y en fin, comentar la jugada y todo esto. Pero sí, ya.
1: Yo no sé quién está más sorprendido, si España con el Papa o el Papa con España, porque escuché el domingo la misa de la Plaza San Pedro del domingo a las 12. Se marcó un speed, un discurso de España y del rey de España y como
0: que queda... eso no lo he visto, yo ya he estado un poco empapado y ya no he leído más cosas de eso.
1: Que agradecido, que qué país, que qué maravilla, que cómo lo han tratado, que por Dios, que qué gracias, que millones de gracias. Y el rey que me prestó su avión, dice.
0: No, claro, lo del avión es que es un detalle, ¿eh?
1: Hombre, detalles que se hubiera venido el rey en comercial, coño, ahí, en turista, en otro, pero no.
0: A un tío
1: que solo por haber salido del coño de una señora le den otro avión, pues eso no me parece justo. A mí no me parece justo. Un tío que es un zoquete, sin oficios y beneficios, sí, ha estudiado porque ha estudiado, pero se lo han pagado todo y que no ha hecho nada, nada le ha costado esfuerzo, nada.
0: Sí, mira. Sí, eso es verdad.
1: Y un tío
0: sí.
1: Que no vale ni para tomar por culo, o sea, no puede decir que no ni que sea nada. Dicen, tú vete para allá, tú vete para acá, tú a tuya y va tú ven. Entonces, ¿qué mérito tiene este? No sé.
0: Sí. Pero bueno, ahí
1: dejó eso también. Encima tiene un avión, pues yo tuve un Scalextri, pero no era un avión. O sea,
0: sí, ahí tiene nada más. Sí. Oye, estuve anoche recogiendo a mi niña en el concierto de Bad Bunny
1: en el
0: y ella
1: último,
0: no iba
1: era el último, ¿no?
0: No iba al concierto de Bad Bunny porque no encontró entrada, pero digo por la movida que ha habido fuera del concierto cada noche.
1: ¿Ah, sí?
0: Me cuentan que había las 50 o 60 mil personas dentro y no sé si tanto, pero otro mogollón absolutamente fuera cada noche, bailando, cantándolo todo, una cosa, y ahí yo, claro, yo digo, bueno, me acerco un poco y tal, nada, aquello imposible, imposible andar, imposible moverse, una cosa tremenda, y digo, madre mía.
1: Pues yo con todo mi respeto sigo sin entenderlo, me esfuerzo, yo sigo sin entenderlo, no sé.
0: Qué fenómeno, no, pero... Hombre, siempre yo le defiendo el último disco que donde él ha dicho, bueno, venga, hay que hacer algo musical y ha cogido a todos los clásicos de su país y se ha puesto a hacer salsa y hace y después es verdad que está ahora que se ha escrito tanto sobre él es como un no sé decirte como un poco un cantautor comprometido, ¿no? De esta época, claro, que evidentemente como todo pues tiene una forma completamente distinta, ¿no? Pero no es un mindundi de esto que es horroroso todo lo que hace y encima no dice nada, ¿no? Él está ahí como muy muy centrado siempre en reivindicar cosas y tal. No sé, al final ha llegado, pero bueno, también son sinergias que no sabe uno de dónde salen, aparte de la inyección económica. Pero bueno, me pareció todo un fenómeno.
1: Entonces, ¿tu hija no fue al concierto, fue al exterior?
0: Fueron, pero así quedan como, uy, vamos a Bad Bunny y están fuera del estadio bailando, cantándolo todo, y se pegan allí. Y por lo visto ha pasado cada noche con miles y miles y miles de muchachos allí fuera. Es alucinante. Sí. Ahora, claro, para salir de allí, madre mía, qué risa, no me jodas. Menudo mogollón. Estuve 3 horas en el coche. Digo, la madre que te parió, no me metes en otra.
1: Parece nuevo, coño. Tienes el estadio más moderno de Europa, que tienes en la misma, el mismo estadio, 3 líneas de metro y te vas tú en el coche. O sea, que no.
0: Sí, pero,
1: aparca 3 estaciones de allí y te vas como los señores.
0: A ver, pues eso le dije, pero bueno, tú sabes que a veces, en fin, nos hacen estas jugarretas. Sí, claro, no, si aquello estaba fantástico, no, y despacio,
1: O sea, el mejor estadio de Europa en eso, digo, luego a la gente le gustará más o menos, y más grande o más pequeño, pero infraestructuras, tío, uff.
0: No, y aparte está súper bonito, sí, aparte...
1: Muy bonito. Y ahora hacen el ampliación esa que va a ser la leche también, de una zona comercial, una zona de ocio y...
0: No. Y, pero además era flipante, pues ya, porque ya es bonito el estadio, todo tan abierto, ¿no? O sea, que igual que te comes el atasco ese porque no te dejan pararte, porque tienes que seguir, pero realmente es todo fluido, o sea, que tiene lo que tú dices, de infraestructura tremenda. Pero encima íbamos pasando y se veían todas las luces del concierto dentro, ¿no? Una cosa realmente bonita. El estadio está ahora mismo para que jugaran ahí todos los años a la final de la Champions.
1: Menudo favor le ha hecho Florentino, porque todos estos conciertos eran para él y se ha prolongado.
0: Es verdad.
1: Y el Supremo ha dicho que Verde las han segado, ¿eh? Y ya no sé a quién va a recurrir. Tendrá que ir al padre Domingo Ortega, supongo, no lo sé. O sea, se ha quedado sin conciertos, tío, un estadio. Fíjate qué curioso, el Supremo dice que por más que han visto los papeles, que ahí no había ninguna licencia de música. Claro, de los años 50. Claro. Y en el Calderón tampoco, y en ningún sitio, ningún estadio debe tener licencia de música. Será, por supuesto, que tú puedes montar conciertos ahí, pero ha llegado un juez y ha dicho, oiga, ¿me enseño usted la licencia que he puesto a hacer conciertos? Y después lo tengo.
0: Ya ves. Sí, lo del lunes pasado, de lo del Papa, claro, o sea, estábamos con el techo cerrado.
1: A las 6 de la tarde, o sea, una cosa excepcional. Pero que el regular y habitualmente hacer conciertos, nadie se había planteado que hacía falta una licencia. Igual claro. Que si tiene, que decía, no, el fútbol, es que el cabrón del juez del Supremo se lo había leído, la sentencia esa es, la sentencia del auto es demoledor. Dice, de fútbol tiene usted un permiso de tal año, que puede hacer, vamos, que griten hasta que se dejen los cuernos allí, porque pueden gritar en el horario de fútbol, es decir, máximo de las 22:30. O sea, el juez sabía más que el propio Real Madrid. Pero en música, claro. Es que yo aquí no encuentro, salvo que se les ha olvidado dármela, no hay licencia para hacer conciertos, ¿eh?
0: Joder,
1: y ahora, en el centro de la ciudad, no en Madrid, ni en Madrid, ni en Londres, ni en Berlín, ni en París, ni en Nueva York, ni en Roma, en el centro de la ciudad te van a dar una licencia para hacer un concierto. Es imposible hoy, con el tema de seguridades, con el tema de protocolos, con el tema... Es imposible, imposible.
0: No dan papeles nuevos, ¿no? Para esto. Lo hemos hablado otras veces.
1: Pero en ninguna ciudad del mundo, en ninguna. ¿Tú sabes lo que es el riesgo que conlleva hacer ahí un concierto? No va a pasar nada, gracias a Dios, pero si un día pasará...
0: Sí, no, aquí en Madrid desde la discoteca aquella ya los papeles se pusieron carísimos, ¿no?
1: Sí.
0: Y de esto hace, madre mía, un chorreón de años, ¿no? Desde aquella desgracia. Sí, pues ya te digo que hasta me llamó la atención que hasta los ensayos y todo allí en el Bernabéu, todo con el techo echado, por supuesto, y digo, estos están acojonados con los decibelios y con la madre que parió.
1: Claro, es que ellos defendían de que nosotros estamos aquí antes que los bloques de enfrente, que es verdad. Pero es que cuando estaban para jugar al fútbol, no para hacer conciertos.
0: Nunca hicieron
1: conciertos. Los primeros son de los... Yo no sé si antes... Sí, supongo que antes del U2 sí habría, ¿no? El del 87. Tendría que haber algo, hubo, supongo. Sí, yo vi a Sinatra allí y a Julio Iglesias también allí. Y no sé si fue en torno a esos... Pero vamos, a principios mediados de los 80. Antes no había habido nunca jamás, ¿eh?
0: Claro, empezó... Claro, yo, o sea, estos que me están nombrando, yo, los conciertos gordos ochenteros...
1: El gordo, creo, gordo, gordo, gordo, todo el mundo recuerda, es el de U2, en el 87.
0: Claro, pero eso era en el Calderón, ¿no?
1: No, en el Bernabéu, menudo. Menudo se lió, que luego se ha confesado años más tarde, 20 años más tarde, la que pudo haber ahí. Se vendieron, creo que eran 23.000 entradas más, tío, del aforo, ¿eh? 23.000, ¿eh? Se acabó el agua una hora antes de empezar los conciertos, no había agua. Y la gente no podía moverse físicamente, era una lata sardina, no podían ir de un sitio a otro. Y aquello no pasó nada porque Dios es bueno, ¿eh?
0: Sí, desde luego, menudo mogollón. ¡Qué coña! Sí, yo es que he estado mucho en el Calderón, que era, no sé si tendría...
1: Calderón tiene más aire, o sea... No es el Bernabéu, que estás encerrado entre bloques y viviendas.
0: Por eso te digo que te encontraba al lado ahí del
1: el Calderón. El Calderón, han construido viviendas allí, pero si tú te retrotras al Calderón de los 80, de los 90 y de principios de los 2000, la primera vivienda la tenías a 500 metros. O sea que...
0: Sí. Yo he visto más conciertos en el Calderón que en el Bernabéu. Bueno, ya no, ya a base después de todo el tiempo último, evidentemente, he visto más en el Bernabéu, pero... Pero sí, estaba más limpio, estaba más claro. Pero bueno, el Bernabéu, nada. Bueno, hombre, a ver si lo recupera por bien de la ciudad. Ya me da igual lo que hagan. Y si no, pues todos en el Metropolitano y para adelante, como
1: Bueno.
0: vivimos anoche.
1: Bueno, a ver, ¿qué me cuentas? ¿Qué me traes hoy?
0: Mira, anoche ha tocado, esto es de estas cosas raras que enseguida me empezáis a insultar, pero es que anoche ha tocado en el Movistar un Ludovico Einaudi,
1: Sí.
0: que es un italiano, de esto un genio absoluto, es una como musicalmente primo de Morricone, ¿sabes? Es una cosa, no tanto, no tanto, ¿eh? Bueno, es verdad, ¿eh? Yo ya me he pasado ahí con Morricone, pero es un tío absolutamente pionero, ¿no? Y un creador, todo música instrumental, pero de una música así progresiva, que además os la pongo y a todos y a todas os suena, porque en algún sitio la habéis oído, aunque sea en la sala de espera del dentista, ¿no? Porque es una cosa que siempre es agradable, que siempre es bonita y que siempre tiene una riqueza tremenda. Es una estrella mundial de estos que lo lleva entre el tono moderno y el tono clásico, y que es una persona muy discreta y total, que quería simplemente hablaros de él y que escuchemos alguna cosita. Mira.

0: este queda con su orquesta, ¿no? Supongo, ¿no?
1: Sí, lleva un orquestón, él toca el piano y dirige, y es una cosa pero realmente, realmente buena y sobre todo especial. Temas de estos larguísimos, con temas principales musicales, como sencillos que se van complicando, ¿no? Es una especie del rock progresivo setentero, pero lo que digo, todo el rato ahí, ¿no? No en el, al amparo de la música clásica, pero una cosa absolutamente moderna, y os lo aconsejo, el típico día este fatal que has tenido, y que viene hasta los huevos de todo, o hasta el chichi de todo, y llegas a casa y tal, ponte a este hombre un rato y se te arregla el día.
0: Preguntan si está al nivel del hermano de Pedro Sánchez.
1: Pues, idiota.
0: El de las artes escénicas, la madre que lo parió. Espera, esta es una canción que me ha pedido Miguel y esta es la otra del Ludovico este.

0: Pues mira, a Laura del Bierzo le gusta mucho esto, pero a mí me estoy... Sí, vale.
1: Hombre, no. Igual no es para esta hora, pero que no, que es fantástico. Es porque lo conozcáis. Vale. Ludovico e Inaudi, coño. Sí, sí.
0: Y luego este, el Fórmula Especial, ¿esto qué es?
1: No, Fórmula Speed, esto es por cotillear, porque, o sea, no me puedo creer. De pronto veo un tema de Íñigo Quintero, que es el que te pongo, que habíamos hablado la semana pasada tanto de él, y se llama Fórmula Speed, tiene un montón de millones de reproducciones, y es solamente pues, darle caña ahí a la... Me refiero, darle velocidad al tema, es como poner como suena lo de Alvin y las ardillas, digo, sí. No me jodas, pero hay una lista, una playlist enorme con un montón de escuchas, digo, pero aquí nos estamos volviendo todos locos, yo qué sé, no sé, era solo por comentar esto que me parece que se nos va la olla.
0: Parece los pitufos maquineros.
1: Completamente, pero aquí una cosa seria, con su lista.

0: Esto me parece otra broma también, pero bueno.
1: Por eso digo, me parece, o sea, vamos, lo pongo para criticarlo total y para decir a ver dónde vamos, en absoluto para hacerle, madre mía. Digo, aquí estamos todos, se nos está yendo la olla de una manera, madre mía, tú te crees. Además, el tema ese del Íñigo, que yo qué sé, que otra cosa bailona o no sé decirte. Y detrás está que le veo millones de escuchas. Digo, estamos todos jodidos, estamos todos.
0: Bueno, ¿y luego el Siloé qué?
1: Sí, mira, pues no, Siloé es una banda, os lo nombré el otro día porque tocaron en alguno de los actos estos. Pero bueno, que no los pusimos y nada, son una banda importantísima, importantísima, de estas bandas así que antes las llamábamos un poco, las metíamos todos en el indie o no sé, pero bueno, es una cosa folky, rock y electrónica, con unos temas y una densidad tremenda, ¿no? Estos son de Valladolid, esta gente, y bueno, tienen una como una estabilidad en público y en las publicaciones y todo, fantástica.

0: La verdad es que han pegado un pelotazo, ¿eh? Han entrado como un obús, sí señor.
1: Son buenísimos, son bandón, pero tremendo.
0: Y este Reza por mí, que es importante, pero yo creo que está todavía más, Todos los besos.
1: Sí, esta es de las muy conocidas suyas, sí, sí.

0: las tuyas.
1: ¿Qué más cosas me traes, Migueli?
2: Mira, una banda, digamos, de parentesco de este montón de bandas buenísimas, ¿no? Así independientes que tenemos en el país. Esta tiene, se llama Ultraligera y tiene, vamos, es mucho más nueva. Esta es del 21, esta es post-pandemia. Pero, bueno, son pop alternativo y búsqueda, pero son muy, muy, muy fans de Nirvana y entonces quieren ahí meterle el grunge. Y, bueno, en fin, hacen una cosa que está muy bien. Son una banda madrileña de rock alternativo, Ultraligera, mira.

0: suenan mal tampoco, ¿eh?
1: No, son muy buenos, son muy buenos, son muy buenos y llevan muchísimo menos camino. Pero por eso te digo, yo qué sé, que estamos ahí.
0: ¿Pero que de dónde son? ¿De Madrid o dónde son?
1: Estos son madrileños, sí, sí, estos son todos madrileños, sí, los cuatro. Pero que el montón, como en un ataque, y Viva Suecia, yo qué sé, el montón de bandas que pongo siempre, ¿no? Esto es como una, otra, todas buenísimas, todos unos temas con un contenido, una personalidad.

0: Mira, justo lo que iba a poner y ahora me la piden Manuel Jiménez. Me habla de un grupo de Bilbao llamado Sinova, que me lo has pedido también hoy, ¿no?
1: Sí, Sinova. Sinova significa energía, ¿eh? Y son vizcaínos de Berri. Y otro bandón, claro que sí. Y se ha acordado Manuel porque eso tiene cierto parentesco musical. Son todos independentísimos, pero forman una familia, todas estas bandas impresionantes, ¿sí?

0: bueno, Migueli, todos buenos. Me han gustado todos mucho. Conocía, vamos, los conocía a todos, pero buenísimos, ¿eh?
1: Están buenísimos. Son unos bandones que es un orgullo para el nivel de música que tenemos en el país, ¿sí?
0: Pues disfruta y hasta el martes que viene, artista.
1: Gente, venga, sus quiero. Un beso grande, a disfrutar este verenazo.
0: ¡Hasta luego!

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0: Despacito.
1: Estaba mirando una cosa de una... Ahora lo veo, a ver. Hola.
0: ¡Ey!
1: ¿Qué pasa, tío?
0: Día.
1: ¿Cómo estás? ¿Qué pasa?
0: Bien.
1: Bien.
0: Aquí estoy comiendo una bocadillo.
1: Ya, ¿de qué hoy?
0: No me queda
1: ¿El chorizo?
0: Sí, de chorizo es. Aceptado.
1: Ya tengo ya... Ya he sacado el algoritmo y hoy tocaba el chorizo con quesito.
0: ¿Qué pasa? ¿Qué haces tú? ¿Te haces las quinielas ahora, cojones? Claro, igual claro. Que las quinielas.
1: Claro, con tus bocadillos. Claro.
0: Ajá.
1: Claro.
0: Chorizo, ¿qué ha dicho la vida la gorda de echarme el bocadillo, hombre?
1: Ajá. Que escucha, vaya movida que tengo. Luego tienes que ver el Twitch, que tengo una movida que tengo que repetir un juicio que ya fui. Bueno, pues quieren que vaya otra vez, porque que bueno, eso te lo cuento luego. Pero es que a raíz de eso me ha llegado una carta de una señora que nos quiere denunciar. Porque unos amigos míos que yo dirijo, que se llaman Consejo de Sabios, le han robado la bici.
0: Entonces yo he mandado
1: al abogado la carta.
0: ¿Eh?
1: Y me dice, pues tío, no sé.
0: ¿Cómo que le hemos robado la bici, cojones? ¿Cómo vamos a robar nosotros la bicicleta?
1: No, escucha que del juzgado mandan la... No una foto, no, mandan un vídeo. De la señora cabrea como una mona, que los de la Avellán del Consejo de Sabios, y yo no sé ni quién es. Que no, ¿tú no has robado la bici a ninguna señora? ¿Una tía como de 35, 40 años?
0: ¿Yo cómo le voy a robar una bicicleta? ¿De dónde, cojones? Yo no salgo.
1: Pues
0: ¿cómo voy a robar yo una bicicleta?
1: Y entre tú y yo que no la escucha nadie, ¿quién puede ser? ¿Por quién apuestas tú? ¿Por el Guindio o por el Chimo?
0: Hombre, el Chimo no coge bicicleta. El Matraca sí.
1: Es verdad.
0: El Matraca sí es ciclista, le da a la bicicleta. Pero el Chimo no. El Chimo siempre va en la furgoneta o va en el coche. ¿Quién ya no?
1: ¿Y a ti no te han mandado a tu casa, no he ido a la Guardia Civil a llevarte el...? ¿No?
0: A mi casa no ha venido nadie, ¿y tú?
1: Pues a mi casa sí, tío, a la oficina.
0: Vamos a ver, ¿cómo vamos a robar nosotros una bicicleta haciendo un consejo de sabio de Soner Tweet? ¿Cómo va a ser si estamos sentados en el sillón?
1: Mira.
0: Viéndonos las caras. ¿No?
1: No lo sé, no, pero dice que en una tienda que has entrado... Bueno, te he mandado el vídeo ahora mismo, el que me ha mandado a juzgar a mí.
0: ¿Y que lo veas en el vídeo?
1: No, que te lo comas, con el bocadillo de chorizo quiero. No te jodemos, claro, que lo veas.
0: A ver si
1: reconoce a la señora, porque la señora dice, me han robado la bici.
0: Espérate, ¿Mm? No me vayas a hablar porque si no ya la liamos. A ver si
1: ya... ¿Te ha llegado?
0: A jungla. Vamos a ver. Ahora le doy al play. Me cago en la vida.
1: ¿Ves? Pobre mujer. Pobre mujer, tío.
0: Muerto del telerito. Vaya tela.
1: Sí. Encima te ríes.
0: Hombre, no me voy a reír, cojones, si es que está haciendo esfuerzo. ¿Cómo va a robar la bicicleta? ¿No tiene bicicleta?
1: Pues si no tiene, le han quitado la bici.
0: Pobre macho. ¿Cómo?
1: Y me meten a mí en el ajo.
0: Que no. Tú dile que no. Eso es para el chimo, digo yo, para el Matraca.
1: ¿Tú crees? ¿El Matraca es el Guindi?
0: El Matraca es el que le ha quitado la bicicleta seguro y está la pobre ahí creyendo que está dándole pedales. Pero es que no le da los pedales.
1: No, que no le da pedales, ni pedales, ni manillar, ni ruedas, ni nada, no tiene nada.
0: Que no tiene nada, pero ¿cómo hace ese ejercicio? ¿Eso para qué?
1: Sois unos cabrones, coño.
0: Que yo no estoy, que le quita la bicicleta. Yo cómo le voy a quitar una bicicleta a esa mujer. Pero vamos a ver. Si tú y yo hacemos un tuit y el te Matraca y el Chimo, estamos los dos sentados, los tres, hay los cuatro.
1: Pero si no es durante el programa, que será otro día, otra hora, no lo sé.
0: Que yo no le he quitado bicicleta ni el Chimo, ni, vamos, no sé yo, el Chimo ni el... Hombre, que el Chimo lo puede coger y venderla, desde luego. También puede ser, ¿no? Dice yo qué sé.
1: Chimo hoy me ha pedido una canción, fíjate la que habrá liado. La que habrá liado, esto me recuerda al Chimo, a los amigos míos que le regalan, que ves que van con un ramo de flores. Digo, la que has tenido que mangar para ir con un ramo de flores a tu mujer a casa. Bueno, pues el Chimo hoy, y se me ha olvidado, tío, lo vimos enfadado conmigo, me ha pedido hasta cuatro veces que le dedicara una canción a
0: Encarnita.
1: Encarnita, sí, mira, te lo voy a leer, espera un momento, a ver, ¿dónde está? Aquí. Se me ha olvidado, tío, con el lío luego me he enrollado con no sé qué. A ver dónde lo tengo. Aquí. Pues otra vez, mira, otra vez me escrito. Dedícase a mi mujer, por favor, dedícase a mi mujer, por favor. Tienes que ponerle a mi mujer, que es lo que más quiero del mundo, porque me ha pillado en un marrón de cojones y creo que con la canción lo arreglo. La canción You Magi Ojia de Mother Talking.
0: Ah, está la de You Magi. Pero vamos a ver, si el chimo yo no sabemos inglés que yo, ni el matraca, yo no sé si, bueno, matraca creo que sí sabe inglés, pero yo no sé si hablar español, ya sabe hablar inglés, ¿entiende o no? Pero entonces nosotros, yo el chimo era lo mismo que yo, escribe según como lo pone.
1: ¿Catalán hablas?
0: Catalán, ¿cómo voy a hablar catalán, cojones? ¿Cómo voy a hablar catalán si no sé hablar el español? ¿Cómo voy a hablar catalán? Además, yo no quiero hablar catalán. Ni catalán, ni el euskera y ese euskera ese, ni el... ¿Y cuál? No sé cuál es el otro que le llaman.
1: Los idiomas cooficiales son... Bueno, hay cuatro idiomas cooficiales en España. Son el catalán, el vasco, el euskera...
0: El
1: gallego y el por teléfono.
0: ¿Y el por teléfono? Sí. ¿Ese cuál? ¿Puedo hacer una cosa? El gallego sí, pero por teléfono no.
1: El idioma oficial es el español. Y luego los cooficiales en su zona de influencia son el catalán, el euskera, el gallego y el por teléfono.
0: Pero el por teléfono no sé yo cuál es. ¿Cuál es el por teléfono? Pues por teléfono
1: no es fácil. Yo, por ejemplo, considero bastante más difícil. En Inglaterra se hacen más exámenes de por teléfono que de inglés.
0: ¿Qué? En Inglaterra, exámenes por teléfono. Pues yo no lo he visto yo nunca. Hoy va mi hija a un examen, pero va a la universidad a hacerlo, no por teléfono. ¿Por teléfono cómo lo va a hacer? Entonces tendría el libro enfrente y acierta las preguntas, ¿no?
1: No, pero por teléfono. No, de idioma, que es un... los exámenes de idiomas, de cómo hablan los idiomas. Porque por teléfono como que entiendes peor y te expresas peor.
0: Por teléfono se expresa, pues yo me expreso igual por teléfono que...
1: ¿Igual de mal?
0: En directo, pues claro.
1: ¿Igual de mal?
0: No, y mal no. Yo hablo normal y corriente, lo que pasa es que soy usted de los finoli. No. Yo no.
1: Hablando de eso, déjame que me apunte aquí ahora que no me escucha nadie. Llamar a Manu Sánchez. Es que ha empezado un programa. ¿Tú sabes quién es Manu Sánchez?
0: Sí, el de las gafas, ¿no?
1: El de las gafas, que empezó, que es muy, muy, muy, muy amigo, somos muy amigos hace 20 años.
0: Y sí, hizo el pregón del carnaval este año, pregonero.
1: Y es que ha hecho un programa y otra vez está RR con el andaluz. Que si nos jode el andaluz, que si a él le he puteado por hablar andaluz, al revés. Yo no conozco a nadie que le haya puteado por hablar andaluz y yo soy el primero que me encanta el andaluz.
0: A mí no me molesta que se metan conmigo. Le digo, pues vale, pisa, pues tú que quieres hablar finoli, pues habla finoli.
1: El andaluz no es una cosa, es un bueno, un acento,
0: lo
1: es un
0: que,
1: acento.
0: Lo que pasa es que nosotros nos comemos las palabras, ya está.
1: Tú eres un castellano parlante cojonudo. Pocos andaluces conozco que hablen lo bien que tú, pero con acento de Jerez.
0: Y la S, por ejemplo, no la comemos y le decimos la Z. La S no la comemos también.
1: ¿Y la L? La L de Lugo también te la comes.
0: No, la L no, cojones. ¿Cómo voy a decir loco? ¿Qué bici? ¿Oco? No, pisa, no, tendré que decir pero loco.
1: Pero di pulsera.
0: ¿Pulsera?
1: Pulsera.
0: Bueno, sí, es verdad, porque digo la R, ¿no?
1: Claro.
0: ¿Pero qué hago? Si me sale a mí así, ¿qué hago, cojones? Porque yo quiero hablar rápido. ¿Entiendes o no? Y es que
1: y luego sale... la che, que es una cosa muy española, la che, de noche, chocho, pues eso tampoco lo hacéis bien.
0: Yo, por ejemplo, voy a decir, digo, soso. Ahí está.
1: Claro.
0: ¿Entiendes o no? Pues no digo...
1: Pero lo dice en plan cariñoso. ¡Xoxo!
0: Hombre, claro, plan cariñoso. Yo, que esto la muere, digo, ¿qué pasa, Xoxo?
1: Claro.
0: O qué guapa está, Xoxo. Claro. Por eso no se lo digo yo insultando ni nada.
1: No. Además, tú hablas y tus palabras y tus cosas ahí de puro... Es lo del cerebro. Cerebro poca gente lo dice como tú.
0: Cerebro. Claro. Cerebro.
1: ¿Cómo se escribe?
0: Cerebro se escribe. C de casa.
1: Sí.
0: La E.
1: Sí.
0: L E.
1: Sí. L,
0: bro. B R O.
1: D. Celebro. De Dinamarca.
0: No. Celebro. B de burro. B de burro.
1: Celebro.
0: Celebro.
1: Claro.
0: Como si tú fueras a celebrar una fiesta o vas a celebrar algo, pero
1: de ahí viene,
0: celebrar
1: de ahí.
0: No es de celebrar, es de pero, es un celebro,
1: pero de ahí
0: es
1: viene,
0: de celebrar algo.
1: Celebro viene de celebrar, porque si tú no puedes celebrar, si no celebrarás con tu cerebro.
0: Vamos a ver, ya vamos a empezar, tío, ya vamos a empezar, vamos a ver. Celebro, una cosa de celebro, sí, que es el celebro de lo que nosotros pensamos, vamos a ver, que es lo que tenemos lo harto
1: yo
0: la cabeza.
1: Yo prometo luego contárselo a nadie. Tú hazme caso a mí, que, mira, esto lo digo yo, lo jugué cuando voy. Mire, de todos los que estamos en esta sala, el único que sabe etimológica y filológicamente lo que estamos hablando soy yo. Así que ni usted ni a... te digo lo mismo a ti. Déjame que te explique. Celebro, tú no puedes, celebro viene de celebrar, porque solo celebran los que tienen cerebro. ¿Tú has visto un perro celebrar un cumpleaños?
0: Yo no, como pues bien, pero vamos a ver, pero
1: escucha,
0: que
1: ¿tú has visto a un gato celebrar la victoria del Atleti?
0: No,
1: pero aquí sí has visto un vecino tuyo celebrar la victoria del Sevilla, por ejemplo.
0: Sí, pero escúchame, pero vamos a ver.
1: Celebro, una cosa... celebrar.
0: Pero una cosa es...
1: Solo las personas...
0: Vamos a ver, ya me vas a liar
1: persona,
0: otra vez, que yo... Mira, escúchame,
1: Humanas de personas...
0: Pero escúchame, tú, escúchame, ya vamos a empezar. ¿Tú qué es lo que tienes en la cabeza? ¿Cojones un cerebro, no?
1: Claro.
0: ¿Cojones? Pues entonces, pero es que hay dos cosas de cerebro. Está el cerebro de la cabeza, que es del que nosotros pensamos, y está el cerebro del celebrar, del verbo celebrar.
1: Claro.
0: Que es celebrar una fiesta. Y el cerebro de la cabeza.
1: Porque celebra
0: el que tenemos lo en las orejas.
1: Celebra el que tiene cerebro.
0: Sí, vale, celebra el que tiene cerebro, exactamente. Pues claro. Pero que cerebro tiene dos componentes, dos de estos distintos, ¿entiendes o no? Cerebro de pensar y cerebro de que yo celebro una comunión o yo celebro una fiesta.
1: Yo celebro, ¿entiendes? Tú celebras, él celebra.
0: Y exactamente, ellos celebran, vosotros celebráis y ellos celebran.
1: Y se lo comentó, claro.
0: Se lo comentó el que le va a comentar celebro, cojones. ¿Qué le va a comentar celebro si el celebro es el que piensa?
1: Si celebramos una fiesta, tendremos que comer algo, ¿no?
0: Sí, bueno, o no.
1: Luego hay otra palabra que tú bordas y que eso, por ejemplo, en Madrid, la gente no la dice bien porque no hay esa cultura. Mangolito. Eso en Madrid no se va a decir.
0: Mangolito es de mongolo. Sí. Pero en vez de decir mongolo, digo mangolito. Porque eres mango, por ejemplo, es matraca, es mangolito.
1: Claro.
0: Y ya está, yo le digo es mangolito. Pero es como si yo le dijera mongolo.
1: ¿Qué? No es mongolo, es mangolo. ¿Qué diferencia hay? Porque es mangolito, mangolo.
0: Exactamente. Mangolo del verbo... No, eso no es un verbo. Mangolar no puede ser verbo.
1: No, ya me está liando.
0: Sí. Yo ya hace un montón de tiempo que no veo
1: un sustantivo. Vamos a ver. Eso es que hay que preguntarle. Eso tú no hacías en el cole. Para saber lo que hay que preguntarle.
0: Sí, si yo salí con el
1: matraca
0: cole, en el cole
1: es un mangolito.
0: ¿Un mangolito?
1: Entonces, ¿quién es mangolito? El matraca. El matraca es
0: el matraca.
1: Es el verbo.
0: El matraca no es el verbo, el matraca es el nombre o el apodo o el...
1: Tú tienes que preguntar siempre...
0: El sustantivo ese es un muerto, como le dices tú, ¿no?
1: Eres alto como la luna. ¿Quién es alto como la luna? No, eso no.
0: ¿Quién es alto como la luna? No.
1: Eres alto como la luna. ¿Qué es la luna? Alta. El verbo es alto. Yo alto, tú alta, ser alta.
0: La luna es lo que está en el cielo, cojones, que se ve, la luna es lo que sale, la luna menguante, la luna media y la luna media menguante.
1: Como el pucio, prepucio y pospucio.
0: Bueno, eso sí, eso es la cabeza, el cuello y ya no me acuerdo más lo que estaba por dentro, ya por pucio y prepucio. ¿Entiendes o no? Y la luna es el redondez blanco, que cuando tú miras el cielo por la noche, ves un redondez grande blanco,
1: ¿sí?,
0: como si fuera la Tierra, pues eso es la luna. ¿Sí? Y después está la media luna, la luna llena, la luna menguante, la media luna y...
1: ¿Cuántas lunas hay, tío?
0: Son muertos, no sé, no me acuerdo, ya que nada, no me acuerdo. Son cuatro lunas o cinco lunas.
1: ¿Y
0: me parece
1: la luna es mangolita?
0: Vamos a ver, ¿cómo va a ser mangolita si la luna no piensa? Los mangolitos son los que piensan. Y los que son mangolos.
1: Los que piensan poco.
0: Exactamente, como matraca, que piensa con la cabeza de abajo en vez de pensar con la cabeza de arriba, que es la que le aguanta la gafa.
1: Igual,
0: ¿me explico o no? No, pero sí, pero yo no soy tan mangolito, porque yo pienso con la de arriba y no pienso con la de abajo.
1: No.
0: Aunque la de abajo le dé la orden a la de abajo. ¿Me explico o no? Para cuando se levanta, mi hermano chico.
1: Y abajo es donde está lo de Falopio.
0: Eso es de las folapio, mujeres. Folapio. Eso es de las mujeres. Eso es donde tiene...
1: ¿Y folapio es mangolito?
0: Joder, mangolito, ¿cómo...? Es que de verdad, ¿eh? ¿Cómo va a ser mangolito falopio si si eso es un cacho de carne? Eso es como un triángulo, como esto no yo, tiene nada
1: como,
0: que ver.
1: Como yo andaba, que lo ha dicho mi mujer, eso es un cacho de carne.
0: No, todos somos un cacho de carne. Claro, todos somos
1: tú más,
0: un cacho.
1: Tú más.
0: Yo no soy más, yo soy igual que tú. Tengo dos orejas, una nariz, dos ojos, y dos piernas, dos brazos, un culo y una zurra.
1: Una embolia.
0: Una, que yo no tengo embolia, aquello, que yo estoy más bien que Keiko, honey, que embolia.
1: Y tiene vesícula, jódete, que tiene vesícula.
0: Vesícula es lo que se trasplanta. Yo no puedo trasplantar ya nada. Yo no puedo donar ni sangre.
1: Te han dejado, si te han dejado un uco.
0: Que no puedo donar sangre.
1: Te han dejado un uco, no puedo donar nada.
0: ¿Un qué? ¿Un uco?
1: Un eunuco, te han dejado un uco.
0: ¿Y eso qué es lo que es un uco?
1: Tú canta conmigo. Eunuco, míralo, los que no tienen ya las churrillas.
0: Vamos a ver, ¿qué tiene que ver, cojones, el sonido de...
1: Coño, ¿tú has visto alguna vez
0: un delfín, cojones?
1: ¿Has visto alguna vez la ópera cuando canta la gorda y eso, que hay unos tíos cantando? Y hay algunos que cantan así como fino, como...
0: La Montserrat Caballé, ¿no?
1: Pero que tiene tíos al lado que cantan... A esos los castran para cantar así. Para cantar tan fino, tan fino.
0: Vamos a ver, castran a los perros, a los caballos.
1: ¿Y a los cantantes de ópera?
0: A los hombres, yo no he visto ninguno castrado. A lo mejor, es que le operan de un testículo y ¿cómo se le dice? Que se queda, que es, ¿cómo es? Que no, nada más
1: eunuco,
0: que tiene un huevo.
1: Eunuco.
0: No, eunuco no es el que tiene un huevo. Oye,
1: ovíparo, ovíparo.
0: El coño de mi hermana, ovíparo. ¿Qué ovíparo ni ovíparo? Oye, ¿qué tiene que ver
1: ovíparo? Ovíparo es algo
0: el ovíparo es el macho de la ovispa, de la avispa.
1: ¿Del obispo?
0: Del obispo no, cojones.
1: Bastante líos tengo yo para que me metas en más.
0: Que el obispo no tiene nada que ver. El obispo es el macho de la ovispa.
1: Espera, deja de pensar. El obispo es el macho de la ovispa.
0: De la ovispa. La obispa sabe cuál es la obispa, ¿no? Que es amarilla.
1: La mujer
0: y
1: del
0: yo
1: obispo.
0: La oveja maya. La oveja maya es una avispa.
1: La mujer,
0: para mí eso
1: la
0: le digo...
1: mujer del obispo.
0: La avispa sí, la mujer... Bueno, no, la avispa... Que no, tío. Si el obispo... Bueno, sí, el obispo sí. Pero según qué obispo, no es el que tiene el mante negro, sino el que tiene el... No, el obispo no es. Es el... Me cago en mis muertos, es...
1: El cardenal.
0: No, el cardenal, con el que está hablando de misa, no. El que tú el que dice es el abejarruco, no. ¿Cómo es? El abejorro. El macho de la...
1: A mí
0: de
1: lo que le gusta es la reina madre, como las abejas reinas madres de esas.
0: ¿La reina madre cómo? ¿Para qué quieres ser tú una reina madre?
1: Coño, para tener pucio, prepucio y pospucio.
0: Pero eso lo tenemos nosotros, cojones, eso lo tienes tú también, pisa entre medio las patas.
1: Yo el prepucio.
0: El prepucio,
1: sí,
0: el pospucio, el subpucio. Y los huevos también los tienes tú ahí, y la raja al culo. Cojones, ¿por dónde iña tú? Mira los cojones, me vas a decir tú a mí lo que tú tienes y lo que no tienes que dejar de tener. A no ser que te hayan capado.
1: Que contigo, tío, lo haces todo tan fácil, contigo es fácil.
0: No, fácil no, cojones, es que...
1: Y luego
0: es que
1: encima, cuando hay problema, te pido un croquis y ya, ahí lo veo, tío, ahí lo veo.
0: Bueno, es que no puede ser, Tito, de verdad. ¿Eh?
1: Eres muy bueno dibujando.
0: Sí, aunque sea bueno dibujando, cojones. Pero que no, tío, que ya no te voy a hacer más dibujo, ¿eh? Ya no te voy a hacer más dibujo. ¿Por qué? ¿Por qué no, cojones? Porque después te pones a decir a lo que es esto, lo otro, lo otro. Y si es que te lo explico todos los días, ¿no te enteras, Guillú? Es que no te enteras, cojones.
1: Bueno, pero hay veces que sí me entero, joder.
0: Sí, te enteras. ¿Cuándo te enteras, Guillú? Cuando te lo repito 60 millones de veces... Que parezco, en vez de el matraca, un mangolito, parezco yo el mangolito, explicándotelo.
1: ¿Y el obispo de Jerez tiene avispa?
0: Yo qué sé lo que tiene el obispo de Jerez, yo no lo conozco, y yo no voy a misa nunca. Si yo cuando voy a una comunión,
1: ¿Hay obispos en todos los lados? ¿En Puerto Serrano hay obispos así muy bruto?
0: Yo qué sé, yo no sé.
1: ¿Puerto Serrano es donde son turrucos de esos?
0: Sí, son curruco. Sí, son Puerto Serrano.
1: Un día vamos a ir tú y yo por la calle y nos va a dar de hostia uno de Puerto Serrano, ¿eh?
0: ¿Por qué? El otro día estuve en la comunión, había una de Puerto Serrano.
1: ¿Y cómo era? ¿Cómo hablaba?
0: Bueno, vea, más cerrado que... Y lleva ya por lo menos viviendo en Bilbao, yo qué sé, lo menos son 9 años, pero ese acento no se le quita.
1: ¿Y va todos los días?
0: ¿A dónde?
1: A Bilbao.
0: ¿Cómo va a ir todos los días, cojones? De Bilbao. A ver, iba a ser más bruto que lo de Bilbao, que... Yo qué sé, ya no sé, pues, de verdad. Yo,
1: el otro día un amigo mío quedó segundo en el Tour de Francia.
0: ¿El Tour de Francia va a quedar? ¿Segundo? ¿El Tour de Francia un amigo tuyo?
1: Sí, sí, sí, sí. Pero calla, que tiene un mérito de cojones con la bicicleta estática, ¿eh?
0: ¿Cómo va a quedar con la bicicleta estática? Así que yo, ¿cómo va a quedar con la bicicleta estática?
1: El cabrón lo que andaba que quedó segundo.
0: ¿La vas a llevar a cuesta la bicicleta estática? ¡Cojones! Eso es imposible si eso está pegado en el suelo. ¿Me explico o no? Eso está pegado en el suelo atornillado. Y eso tú no tienes ruedas, y eso no tiene ruedas.
1: No, yo no, un amigo de Baracaldo, ¿era?
0: No, pues eso yo no he escuchado eso nunca. Pero eso no me lo creo, eso lo tengo que ver yo.
1: Bueno, ¿y la comunión esa, que el de Bilbao, que era? ¿Dónde era?
0: En Bilbao, no, la comunión fue en Aranjuez. Sinsón es un pueblo que hay en las afueras de Madrid, pegado
1: a... una plaza muy bonita.
0: Ahí donde yo dormí, en la plaza.
1: ¿En el suelo? ¿Pues te llenaste de tierra?
0: En el suelo, ¿cómo voy a dormir, cojones? En una cama con mi mujer. Ah. En una cama con mi mujer, en un...
1: ¿Y no había dos?
0: ¿Dos qué? ¿Dos camas? Claro. ¿Para qué quiero yo dos camas? Allá, y con una mejor.
1: Más cómodo en verano, sobre todo, que no te dé calor.
0: Que no hace falta, yo prefiero dormir arropado. Que amarrado a ella, le echo la mano por lo alto o la pata por lo alto y ya no me escapa. ¿Me explico, no? ¿Claro?
1: Pobrecilla, ¿y estás toda la noche así?
0: Toda la noche no, porque después me pega una patada y me echa para el lado. Y muchas veces me tengo que levantar, muchas veces me tengo que ir al sofá porque dice que estoy que ronco.
1: Pero, te he visto, por cierto, te he visto en unas fotos hoy que me han mandado. De,
0: ¿una foto de qué?
1: De Ramón, y que estabas con... estabas con José Ramón ahí en unos árboles de algo, no sé.
0: Sí, Ramón, Ofelito estaba haciendo el mono en lo alto del árbol. Sí. Se monta arriba del todo. Digo, ¿te quieres bajarse que yo de ahí que para coger cereza? Y aquí están colgando que las coge por la mala. Las cogía yo que era más bajo que él.
1: Claro.
0: ¿A qué dice que yo las cojo muy malamente? Porque yo cojo y tiro de todo el mogollón. Y esta gente lo quiere coger con rabito. Digo, ¿para qué? Es que los rabitos yo, si yo rabito no me lo voy a comer.
1: Claro.
0: Lo cojo sin rabito. Dice que después son picota. Digo, ¿qué picota ni picota? Estos son cereza y punto.
1: ¿Qué diferencia hay entre una picota y una cereza y una guinda?
0: Me la han metido dos. Ya no sé yo qué decirte. Una picota dicen que es una que no tiene rabo. La cereza que tiene rabo. Y la cereza, la picota y ¿qué has dicho? ¿Lo otro?
1: Y la guinda.
0: Una guinda.
1: Una guinda. Guinda. Mi pueblo, por ejemplo, mi padre que tenía un árbol que era un guindo y había guindas.
0: Sí, es verdad. Si es que yo, en mi jerez se dice guinda. Yo le digo a la cereza, yo nunca la primera vez que le digo cereza, son picotas para toda la vida, de Dios.
1: Picota es cuando las meten en un perolo de agua con hielo. Entonces se convierte en picota.
0: No, picota dice, me ha dicho a mí Ramón, que eso es lo que no tiene rabo. Que no tiene rabo, Quillo, la cereza tiene dos rabitos.
1: Como tú, que te lo cortaste cuando...
0: Que yo no me he cortado el rabo, cojones, que yo el rabo lo tengo entero y derecho. Bueno, ¿entiendes o no?
1: Pero te cortaron un trozo, ¿no?
0: No, me corté.

10:30 de la mañana, 9:30 en Canarias. Me encanta, van pasando las medias horas, las horas aquí, charlando y escuchando canciones y comentando y riéndonos un rato. Y hoy hay Twitch a las 8, no te lo pierdas, a las 8. Tengo un Twitch interesante que te quiero enseñar unas cosas para que veas que estamos en un país muy raro, con mucho mamoneo, con mucha corrupción, con mucha gente que se vende, con mucha gente que se compra. A las 8, te lo enseño, vas a alucinar. Y luego lo de Orense, que estoy en Orense el día 27, sábado 27. ¡Ay, qué bonito, tío! ¡Hala! ¡Hala! ¡La Royal Philharmonic Orchestra! ¡Desde Londres! La orquesta y coros de su majestad. ¡Oh, qué barbaridad! ¡Qué barbaridad!

hecho al menos dos, dice Carlos de Boadilla, si hemos hecho sesión de viernes de esto, de la, básicamente con la Royal Philharmonic Orchestra, con la de Milán, sí, o sea, pop y rock llevado a las grandes orquestas. Esas están premium también. Al menos dos, al menos. ¡Qué pasada! ¡Qué pasada!

8 minutos para las 11 de la mañana. Me estáis volviendo loco con los con las filarmónicas que hemos hecho, que hemos dejado de hacer, que se han versionado a Pepe, que se han versionado a Juan. Royal Philharmonic Orchestra.

Bonito, bonito. Ya está, tienes que hacer otra, ¿no? Déjame que acabe la temporada. Cada vez que pongo algo, hay que hacer otra sesión de eso, ¿no? Espérate un poquito, hombre.

A las 8 os espero en Twitch, ¿eh? Va a estar entretenido. A las 8 en punto os espero en Twitch hoy martes. Que disfrutar del martes, que no ir por la sombra, a ver si voy a poner malo, que hoy va a pegar el sol otra vez. ¡Hala! Hasta dentro un rato.

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3: Saludos, buenos días. El juez José Luis Calama ha rechazado este martes la petición de la defensa de José Luis Rodríguez Zapatero para que se suspenda su declaración prevista para los días 17 y 18 de junio en la Audiencia Nacional en relación con la pieza separada del denominado caso Plusultra, abierta a raíz del hallazgo de unas joyas por valor de 1,3 millones de euros en el registro de su despacho en la madrileña calle de Ferraz. En un auto, el magistrado explica que la citación no supone ninguna merma real en su derecho de defensa, por cuanto los hechos sobre los que versa su declaración son los mismos que ya constan en la causa principal, sin que la pieza separada de las joyas haya introducido hechos nuevos ni alterado el objeto fáctico de la imputación. La UCO ha cuantificado el coste económico de la trama organizada desde el entorno del PSOE para interferir en procedimientos judiciales y desprestigiar a sus propios investigadores. Según el nuevo informe ampliatorio, el partido de Pedro Sánchez habría destinado más de 333.000 euros a sufragar abogados, un piso de reuniones en Madrid, un medio de comunicación afín y una docena de trayectos en avión y tren para Leire Díez y la denunciante del fiscal José Grinda. La cifra no incluye los sobornos ofrecidos a testigos, que elevarían el total estimado a cerca de 600.000 euros. Una contabilidad turbia, reconstruida con documentos aportados por el propio partido al juzgado, por los abogados y por los registros de la UCO, facturas, contratos, correos internos y respuestas formales a requerimientos judiciales practicados el 27 de mayo de 2026 en la sede del PSOE en la calle Ferraz de Madrid. El Tribunal Supremo podría hacer pública la sentencia del caso Mascarillas antes de lo previsto. Según las informaciones conocidas, el Tribunal podría emitir directamente sentencia, descartando el fallo previo como paso intermedio que se había manejado inicialmente. Los siete magistrados de la Sala de lo Penal, presidida por Andrés Martínez Arrieta, han alcanzado ya la unanimidad en las condenas a José Luis Ábalos y a su ex asesor Coldo García, mientras continúan deliberando para salvar las discrepancias que persisten en torno a la condena de Víctor de Aldama. El patrimonio inmobiliario de Juan Manuel Serrano, ex jefe de gabinete de Pedro Sánchez y expresidente de Correos, alcanza al menos los 2,5 millones de euros entre los dos chalets adquiridos durante su etapa al frente de la empresa pública, según su precio de mercado a partir de distintas plataformas del sector. Serrano, señalado en el caso de las cloacas del PSOE, es propietario de una vivienda valorada en alrededor de 2 millones de euros en el oeste de Madrid y de otro chalet de casi 400 metros cuadrados en la provincia de Badajoz, como publica también este martes diferentes medios de comunicación. Hasta aquí este boletín informativo. Más noticias en esta misma sintonía a las 12 en punto del mediodía.

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1: ¿Qué tal? Saludos, muy buenos días, 11 de la mañana, 10 minutos. Aquí estamos ya preparados para acompañarles hasta las 14 horas en este nuevo matinal que arranca ahora mismo, en este martes 16 de junio de 2026, día en el cual celebramos San Juan Francisco Regis. Felicidades a las personas que celebren su santo y felicidades también a todas esas personas que celebren alguna festividad o aniversario en especial. Hoy se celebra el Día Internacional del Niño Africano. Tres horas de radio que tenemos por delante, tres horas en las cuales estaremos pendientes, como ya es habitual, de toda la actualidad que se vaya produciendo en el transcurso de la mañana. A partir de la 1:10 vamos a hablar con el exdiputado y exsenador del Partido Popular, Miquel Ramis, para analizar pues todo lo que vamos conociendo en estas últimas horas. Aparte de eso, también, como no, le echaremos un vistazo a la revista de prensa con las portadas de los diferentes diarios que han llegado a nuestra redacción. El encargado de hacerlo, como siempre, Fernando Ruiz. Y otros asuntos, otros temas que iremos conociendo en el transcurso de este matinal. Ya saben que pueden participar de una manera directa de nuestro programa, de nuestra programación. Hay tres vías de contacto. Por un lado, el teléfono 971-12-99-67, 971-12-99-67, el WhatsApp 689-876-880, 689-876-880, al cual pueden mandar mensajes de texto y notas de voz, y un correo electrónico, redaccion@radiobalear.com, redaccion@radiobalear.com. A través de estas vías pueden hacernos llegar sus comentarios, sugerencias, hablarnos de algún tema que, bueno, estén interesados en comentar, inquietudes, algo que no les esté gustando de lo que está pasando actualmente, mandar saludos, felicitaciones, pedir alguna que otra canción, hablar con nosotros un rato, compartir opiniones, ¿no? Pues todo ello a través de estas tres vías que ya están abiertas, ya están disponibles. Y redes sociales, por ahí también nos pueden seguir, Radio Balear en Facebook, Instagram y en X. Y como no, escucharnos ahora mismo en directo a través de la FM en Mallorca y en Menorca, en la web radiobalear.es y en nuestra aplicación para dispositivos móviles. Nos pueden llevar a cualquier sitio, allá donde vayan, lo que estén haciendo, etcétera, etcétera. ¿Y qué más podemos contar de este día, de este 16 de junio? Pues bien, que tal día como el de hoy, pero del año 2015, el magnate inmobiliario y empresario estadounidense Donald Trump anuncia su candidatura para las elecciones primarias del Partido Republicano para la presidencia de los Estados Unidos. El acto se celebra en el vestíbulo principal de la Torre Trump, ubicada en el centro de Nueva York. La ostentosa puesta en escena que el multimillonario orquestó bajo el lema Make America Great Again, hacer a Estados Unidos grande de nuevo, acaparó la atención de todos los medios, aunque la candidatura no fue tomada muy en serio. Analistas y periodistas pensaron que se trataba de un mero truco publicitario. Trump era conocido en el territorio nacional principalmente por ser un personaje televisivo con mucha personalidad y mucho dinero. La excentricidad del hombre de negocios, llegó hasta el punto de prometer la construcción de un gran muro en la frontera que comparten con México y que obligaría a su país vecino a pagar el coste total. A pesar del ruido que pudiese generar, las encuestas entre el electorado republicano situaban como favorito a Jeb Bush, exgobernador de Florida y hermano menor del expresidente George Bush, quien lideraba los promedios estadísticos frente al resto de aspirantes del partido. Y también un 16 de junio, pero en este caso del año 1978, se estrena en los cines de Estados Unidos la película Gris, protagonizada por John Travolta y Olivia Newton-John. La cinta es un recorrido nostálgico por los años 50, con interpretaciones que vibran con el inicio del apogeo del rock and roll. La película es una adaptación del musical homónimo de Broadway, creado por Jim Jacobs y Warren Casey. Su paso por la pantalla grande fue un éxito. Su recaudación ascendió hasta casi 400 millones de dólares. Y paralelamente, el disco con la banda sonora original llegó a vender hasta 30 millones de copias. La historia de amor entre Danny Zuko y Sandy Olson es un referente cultural que ha sobrepasado la barrera generacional, convirtiéndose en un clásico del séptimo arte. Estaban dos de las muchas de las efemérides que tuvieron lugar un día como el de hoy. Pues así, hemos arrancado como siempre. Gracias por estar un día más en nuestra compañía, la de Radio Balear.

0: Vamos a saber ahora qué tiempo nos deparará para el día de hoy. Empezamos en Mallorca. Se espera cielo poco nuboso o despejado con algún intervalo de nubes altas. Habrá temperaturas que variarán poco o subirán ligeramente. Soplará viento flojo de dirección variable con presencia de brisas costeras. En Menorca se espera cielo poco nuboso despejado con algún intervalo de nubes altas, temperaturas que se mantendrán con pocos cambios o subirán ligeramente. El viento soplará flojo de dirección variable con brisas costeras. En general, tiempo estable. En Ibiza y Formentera predominará el cielo poco nuboso despejado con algún intervalo de nubes altas. Se esperan que las temperaturas se mantengan con pocos cambios o subirán ligeramente y viento flojo de dirección variable con brisas costeras. Las temperaturas máximas podrán alcanzar hoy los 33 grados y las mínimas rondarán los 17 grados. Para mañana miércoles se espera cielo poco nuboso o despejado con brumas matinales y posibles nieblas sin precipitaciones, temperaturas con pocos cambios o ascenso, viento flojo. Pues esta es la previsión del tiempo para el día de hoy que hemos conocido aquí en el matinal de Radio Balear.
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0: Ayer conocíamos que el expresidente del gobierno, José Luis Rodríguez Zapatero, solicitaba al juez de la Audiencia Nacional del caso Plusultra que en su declaración prevista para mañana miércoles, como investigado solo, se le interrogue respecto a su presunto papel en el rescate de la aerolínea, pero no sobre las joyas intervenidas en su despacho, ya que considera necesario más tiempo para poder preparar su defensa. Pues bien, el juez José Luis Calama ha rechazado hoy mismo la petición de la defensa de Zapatero para que se suspenda su declaración prevista para mañana miércoles y el jueves en la Audiencia Nacional en relación con la pieza separada del denominado caso Plusultra, abierta a raíz del hallazgo de unas joyas por valor de 1,3 millones de euros en el registro de su despacho. Zapatero hizo llegar esa petición para que se retrasara su declaración sobre las joyas al juez instructor José Luis Calama, según adelantó ayer una emisora de radio y se confirmó posteriormente fuentes del entorno del ex líder socialista. Calama ha convocado para el miércoles y el jueves a las 9 a Zapatero para interrogarle tanto por su supuesta influencia para que el gobierno concediera una ayuda de 53 millones de euros a la aerolínea en pandemia como sobre las joyas que le fueron incautadas y cuya tasación preliminar se estima en 1,3 millones de euros. La portavoz del PP en el Congreso, Esther Muñoz, ha cuestionado que el expresidente Rodríguez Zapatero haya pedido más tiempo para declarar ante el juez por las joyas halladas en su oficina, si es que tenía tan claro de dónde eran, y cree que lo hace como una forma de enredar. No entiendo por qué necesita tanto tiempo si él tenía tan claro de dónde eran las joyas, porque necesita tiempo para buscar los justificantes. Creo que es todo una forma de enredar, ha dicho este lunes en el Congreso, preguntada por el aplazamiento solicitado por Zapatero de la parte de su declaración judicial referida a las joyas del que ha informado la cadena SER. En opinión de la portavoz del PP en el Congreso, Zapatero ha mentido a mucha gente, entre ella a compañeros de su propio partido, el PSOE. Más cuestiones. La Unidad Central Operativa, la UCO, de la Guardia Civil, ha revelado que el PSOE sufragó hasta 6 viajes, la mayoría de ida y vuelta, a la exmilitante Leire Díez entre abril y agosto de 2024, el último para reunirse con el excomisario José Manuel Villarejo, a quien habría intentado ofrecer un pacto a cambio de información. Los investigadores han entregado un nuevo informe a la Audiencia Nacional al que se ha tenido acceso, en el que señalan que el exsecretario de organización del PSOE, Santos Cerdán, que no requería autorización para contratar medios de transporte, habría ordenado verbalmente que cualquier viaje solicitado por Díez se tuviese por autorizado. El informe expone, entre otros asuntos, los nuevos hallazgos sobre los viajes sufragados por la estructura del PSOE y los pagos efectuados a despachos de abogados tras la entrada de la UCO en la sede del PSOE el pasado 27 de mayo y la incautación de documentación. La investigación del juez Santiago Pedraz apunta a una presunta trama financiada por el PSOE para intentar desestabilizar causas judiciales que afecten al partido o al gobierno y sitúa a Cerdán en un papel directivo y a Díez en una labor de dirección ejecutiva. Las acusaciones populares lideradas por Hazte Oír han mantenido la petición de retirada de pasaporte, la prohibición de salida del territorio nacional y la obligación de comparecencias quincenales en el juzgado para Begoña Gómez, esposa del presidente del gobierno, así como que no pueda disponer de las participaciones de su sociedad o de las marcas asociadas a la Universidad Complutense de Madrid. Así lo han informado fuentes jurídicas tras la audiencia preliminar y la vistilla de medidas cautelares celebrada ayer en los juzgados de Plaza de Castilla. a la que estaba citada Gómez, su asesora Cristina Álvarez y el empresario Juan Carlos Barrabés, todos investigados en el caso Begoña Gómez. Las mismas fuentes han informado de que las acusaciones han pedido las mismas medidas cautelares para Cristina Álvarez, a excepción de aquellas relacionadas con la actividad empresarial de Gómez, mientras que no han solicitado ninguna para Juan Carlos Barrabés. En la sesión de este lunes, tanto la Fiscalía como las defensas de los investigados han solicitado durante la audiencia preliminar el archivo de la causa, según las mismas fuentes. Así, en su escrito de defensa, el abogado de Begoña Gómez reclamó su absolución en caso de que la causa llegara a juicio, al entender que los hechos investigados por Peinado no son constitutivos de delito alguno y que existe mala fe por parte de las acusaciones. Y curiosamente, ayer el Boletín Oficial del Estado publicó la convocatoria de 700 plazas de jueces y fiscales, de las que 575 serán por oposición y 125 corresponderán a magistrados por el denominado cuarto turno. Según detalla el Ministerio de la Presidencia, Justicia y Relaciones con las Cortes, se convocará una oposición para cubrir 375 plazas de jueces y 200 de fiscales, que se iniciará en octubre, mientras que el Consejo General del Poder Judicial convocará 125 plazas de magistrados por el denominado cuarto turno, concurso oposición entre juristas de reconocida competencia y con más de 10 años de ejercicio profesional. Más cuestiones. Elisa Mouliá no acudió a declarar este lunes ante el juez Arturo Zamarriego por la querella que presentó el exdiputado de Sumar, Íñigo Errejón, contra la actriz por presuntas calumnias, arriesgándose con ello a que el magistrado tome medidas contra ella en próximas fechas. Se trata así de la tercera vez que Mouliá pospone su declaración ante el juez por la querella del exportavoz de Sumar, Íñigo Errejón, contra ella. Y el gobierno ha recibido ya 900.000 solicitudes de extranjeros que quieren regularizar su situación en España a 2 semanas de que termine el plazo para presentar estas peticiones. Según se ha adelantado y se ha confirmado desde el Ministerio de Inclusión, Seguridad Social y Migraciones, se trata de una cifra récord de solicitudes al superar las peticiones registradas en procesos de regularización anteriores. De estas 900.000 solicitudes, se han admitido a trámite unos 360.000 expedientes a 15 días de que finalice el plazo el 30 de junio. 11 de la mañana y 28 minutos.
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0: Nos quedamos ahora con un poco de música. Hablábamos de que tal día como el de hoy se estrenaba en Estados Unidos la película Grease en 1978. Pues escuchamos uno de sus temas con John Travolta y Olivia Newton-John.

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Vamos ahora con noticias de nuestras islas. Los médicos de Baleares dieron ayer el pistoletazo de salida de la quinta semana de movilizaciones de la huelga de médicos desde que fue convocada a modo de protesta contra el estatuto marco ideado por el Ministerio de Sanidad y que ya ha pasado por el Consejo de Ministros. En ese sentido, una comitiva del Sindicato de Médicos de Baleares se desplazó hasta Madrid para pedir una mesa de diálogo acompañada de una amenaza clara. Si no hay negociaciones o acuerdos, la huelga se hará indefinida a partir del próximo otoño. Desde que la normativa pasó por el Consejo de Ministros, la responsabilidad no es solo de la ministra Manuela, de la ministra, sino también de Pedro Sánchez, declaró desde la capital española el presidente de Simeval, Miguel Lázaro. El médico también hizo una valoración del recuento de citas anuladas elaborado por el Ipsalud durante el día de ayer, el cual suma un total de 3.149 cancelaciones, 43 correspondiente a intervenciones quirúrgicas, 1.529 consultas y pruebas diagnósticas y 1.577 consultas de atención primaria. La huelga ha sido un éxito, especialmente en ciertos sectores como los anestesistas, que han tenido un seguimiento de alrededor del 90% y que explica el número de anulaciones de intervenciones quirúrgicas, señaló Lázaro. Así, el presidente Simeval y los sindicatos presentes en las movilizaciones de Madrid pidieron la dimisión de la ministra de Sanidad, Mónica García, y lanzaron una contundente advertencia. La ministra debe entender que el Estatuto Marco es una normativa dependiente del Gobierno central, no de las autonomías como ella quiere hacernos creer. En su mano y la del presidente está el terminar con estos parones que se convertirán en la normalidad a partir de otoño. Y por otro lado, los sindicatos de los técnicos de ambulancias anunciaron ayer la cancelación de las movilizaciones previstas para esta semana, en concreto la del día de hoy y la del próximo 19 de junio. Ello se debe a un acercamiento de posturas entre el GESAIP y los trabajadores que se ha materializado en el reconocimiento de las dietas derivadas de las jornadas de 12 horas que estos últimos han ido reclamando estas semanas. Vamos con otras cuestiones. La Federación de Asociaciones Empresariales de Comercio de Baleares, AFEDECO, ha recomendado retrasar el inicio de las rebajas de verano al 13 de julio para proteger la rentabilidad de la temporada turística. La posición de la patronal surge de la opinión de numerosos comerciantes que han ido recabando mediante consultas en diferentes municipios. Aunque el planteamiento inicial era iniciar la campaña de rebajas el 6 de julio, indicó AFEDECO en un comunicado, la intención mayoritaria de los comerciantes es retrasarlo unos días más hasta el 13 de julio para aprovechar plenamente uno de los momentos de mayor actividad económica y turística del año. Muchos de los empresarios consultados creen que adelantar excesivamente las rebajas supondría una reducción innecesaria del periodo de venta ordinario. ...11 de la mañana y 37 minutos. Nos vamos a quedar ahora con la voz de Domingo Bonín, acompañado de otras voces de artistas de nuestras islas, con este tema, Si tú volguesis.

18 minutos para las 12 del mediodía. Las trabajadoras del primer ciclo de educación infantil 0-3 años de toda España, incluidas las de Baleares, van hoy a la huelga para exigir un convenio autonómico que mejore y dignifique sus condiciones laborales. Los sindicatos Comisiones Obreras, UGT y STEI animan a la participación, mientras que las patronales ayer reprocharon que pretendan separar las negociaciones de los convenios colectivos del sector de la educación concertada. Son algunas de las conclusiones a las que llegó la mesa de negociación del sector de la concertada celebrada ayer en la sede del sindicato USO para buscar un acuerdo para la mejora de las condiciones del personal y la equiparación salarial de las trabajadoras entre los centros integrados y los no integrados. Los sindicatos explicaron su desacuerdo a tratar las mejoras laborales del 03 en este foro, ya que entienden que las negociaciones del convenio de 03 debe ir por una vía y el resto de la concertada por otro. El Consell de Mallorca asumirá la gestión y el mantenimiento de la carretera de Manacor a partir del 1 de enero de 2027, según confirman desde el Departamento de Territorio, Movilidad e Infraestructuras. Esto ocurre después de que la institución haya decidido acabar antes de tiempo con el peaje en la sombra impulsado bajo la presidencia de María Antonia Muná en 2005 y que debía haber permanecido a cargo de la UTE PAMASA hasta 2042. El contrato de la concesión de la carretera, sin embargo, permitía que este año el Consell pudiera ejercer este derecho de resolución anticipada, algo que diferencia este caso con del rescate del túnel de Sóller. Por este motivo, todos los grupos políticos apoyaron acabar con el peaje en la sombra el pasado jueves en el Pleno Insular.

0: Hablemos ahora de la intermodal de Palma. La estación estará en obras durante los meses de verano después de que ayer se iniciara una de sus fases más ambiciosas, la reforma, que en realidad es la creación de un espacio nuevo de la oficina de atención al usuario. Las obras se iniciaron ayer y se suman a otras ya iniciadas antes. La Consellería de Habitatge, Territori i Mobilitat ha pedido disculpas por las posibles molestias que las actuaciones puedan ocasionar, a la vez que agradece la comprensión y colaboración de los usuarios. En los últimos años, y según datos del Consorci de Transports, la estación ha experimentado un aumento muy relevante de pasajeros, pasando de los 5,8 millones en 2019 a los 16,5 millones de 2025, es decir, que se ha doblado. El incremento se ha acentuado por la bonificación del transporte, que es gratuito para residentes con tarjeta única. La estación intermodal ha resultado en este tiempo polémica por diferentes motivos y nunca se había realizado una obra de este calibre en los últimos 20 años. Así se indicó cuando se adjudicaron. Continuamos aquí en el matinal.
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0: Y llega

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Continuamos en nuestro matinal, hablamos ahora de noticias de Palma. La Asociación de las Galeras de Palma declaró ayer que tumbar la norma que prohibía circular a las galesas con alertas por altas temperaturas es beneficioso para el colectivo, ya que podremos agilizar el proceso de transición a eléctrico y esperamos que el año que viene al menos la mitad de la plantilla ya esté lista. El portavoz de la asociación, Venancio Vargas, explicó que estuvimos en contra de esta ley desde el principio, ya que no la hicieron correctamente y tampoco se elaboraron los informes necesarios. El portavoz afirmó que la prohibición perjudicaba el servicio, ya que perdíamos 7 días de trabajo porque la alerta amarilla no permitía circular. Por ello, celebra que este año puedan trabajar durante los episodios de alerta amarilla, que según explica, no supone ningún riesgo para el caballo, ya que está hidratado y cuenta con los puntos de agua que Maya y el área de bienestar animal habilitadas en todas las paradas y siempre que cumplen las condiciones establecidas. Añadió que las medidas más restrictivas empiezan a tomarse con la alerta naranja. Así, Vargas concluyó que seguimos manteniendo el cambio eléctrico y el año que viene hay previsiones de que la mitad de la plantilla esté ya con la calesa eléctrica, si es posible.

0: se ha conocido que decenas de personas viven aún en un bloque anexo a la cárcel, y es que la imagen llama la atención de muchos conductores que a diario pasan por delante de la vieja cárcel de Palma por el acceso principal en la carretera de Sóller. Por allí siguen entrando y saliendo sin límite ni control los últimos habitantes del ruinoso recinto penitenciario, cuyo bloque central fue desalojado días atrás por el Ayuntamiento de Palma, culminando un proceso judicial que puso fin a 12 años de ocupación del corazón de la infraestructura ubicada a caballo entre las barriadas del Cambredó y el Amanecer. Mientras los operarios se esmeran en tapiar lo que fue el hogar de miles de reclusos durante décadas, bajo la supervisión y el control de la policía local y los bomberos, que sí tendrán acceso al interior de la vieja cárcel para realizar labores de control y vigilancia, además de intervenir si fuera necesario en caso de alguna incidencia, al otro lado, a unos pocos metros, la vida sigue igual que lo era antes del pasado miércoles. Y así lo pudo comprobar esta emisora Radio Balear ayer por la tarde. Se pudo ver precisamente a gente entrando y saliendo de esa zona de la vieja cárcel. Al mismo tiempo que había una pareja de policía local en esas mismas inmediaciones, pues haciendo ese recorrido. Hemos llegado a las 11 de la mañana y 55 minutos. 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
0: Llegan ahora los Valldemossa, la cucaracha.

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1: Llegamos al final de esta primera hora del matinal, en un minuto, las 12 del mediodía, boletín informativo, después seguiremos repasando la actualidad en esa ocasión a través de los titulares de prensa, con la revista de prensa, portadas de los diarios que han llegado a nuestra redacción.

0: Son las 12.
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2: Saludos. La defensa de Begoña Gómez ha denunciado este lunes en la vista preliminar celebrada en Madrid que el caso judicial que afecta a la esposa del presidente del gobierno ha acaparado cuatro veces más cobertura mediática que la muerte del Papa Francisco, fallecido el pasado 2025. El dato, expuesto por el exministro del Interior y abogado Antonio Camacho ante el juez Juan Carlos Peinado en el juzgado de instrucción número 41 de Madrid, ha sido el argumento más llamativo de una sesión de casi tres horas que también ha dejado pendiente la resolución sobre medidas cautelares de notable calado, entre ellas la retirada del pasaporte a la investigada. Y la acusación popular, liderada por Hazte Oír, ha formulado en la vista preliminar del caso Begoña Gómez, que mantiene imputada a la esposa del presidente del gobierno, dos nuevas peticiones de medidas cautelares contra ella. En primer lugar, ha solicitado al juez Juan Carlos Peinado la retirada inmediata del pasaporte de Begoña Gómez, junto con la prohibición expresa de salir del territorio nacional sin autorización judicial. La acusación ha argumentado el riesgo de fuga ante la gravedad de las penas solicitadas, 24 años de prisión, y la posibilidad de que se abra juicio oral contra ella. El Ayuntamiento de Calviá ha reunido este lunes a la comisión de seguimiento creada tras el incendio registrado la pasada semana en Magaluf, con el objetivo de coordinar las actuaciones en marcha y analizar la evolución de la situación del edificio afectado. Mientras continúan las inspecciones técnicas, el consistorio mantiene alojadas a las 41 personas que tuvieron que abandonar sus viviendas a consecuencia del siniestro. La reunión ha estado presidida por el alcalde y ha contado con la participación de responsables de las áreas de servicios sociales, urbanismo, turismo y comunicación. Previamente, los tenientes de alcalde Juan María Prats y Jaime Bujosa, junto a técnicos municipales y agentes de la Policía Científica de la Guardia Civil, visitaron la zona para conocer de primera mano el estado del inmueble y atender a los vecinos afectados. Un turista extranjero de 27 años ha resultado herido grave este lunes tras caer desde una zona rocosa de entre 5 y 7 metros de altura en Caló das Moro, en el municipio de Santañí. El aviso llegó a la central de coordinación del SAMU 061 poco después del mediodía. Hasta el lugar se desplazaron dos unidades de soporte vital avanzado, una con médico y otra con personal de enfermería, además del helicóptero Milana de los bomberos del Consell de Mallorca. Los equipos sanitarios atendieron al herido en el lugar del accidente, donde procedieron a su inmovilización y estabilización. Posteriormente fue evacuado por vía aérea debido a las dificultades de acceso de la cala y trasladado hasta el Hospital Universitario Zonas Pasas. La sección cuarta de la Audiencia Nacional de Valencia ha condenado a 8 años y medio de prisión al futbolista mallorquín de adopción Rafa Mir, actualmente en el Elche Club de Fútbol y anterior jugador del Valencia Club de Fútbol, que fue juzgado el pasado 28 de mayo como un delito de agresión sexual y de un delito de lesiones a una joven cometido en la noche del 31 de agosto de 2024 en su domicilio de Bétera, según ha informado el Tribunal Superior de Justicia de la Comunidad Valenciana en su cuenta de X. 12 del mediodía, 5 minutos, hasta aquí este boletín informativo. Más noticias.

0: a las 13 horas.
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continuamos con nuestro matinal en esta segunda hora. Bueno, pasan 9 minutos de las 12 del mediodía. En unos minutos, como cada día, abriremos nuestra revista de prensa. Pero antes, Alejandro Sanz y Alicia Keys, Looking for Paradise.

0: la voz de Shaila Durkal por ti. Hemos llegado a las 12 del mediodía y 17 minutos.
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0: Abrimos revista de prensa cada día de la mano de Fernando Ruiz. Fernando, muy buenos días.
3: ¿Qué tal? Saludos. Pues muy buenos días. Bienvenidos a este veraniego día de martes. No es todavía verano, pero a los efectos como si lo fuera. Bueno, pues estamos ya a 16 de junio. A ustedes no le dirá nada la fecha. Para muchos sí. Dice cosas. Yo seguramente mañana estrenaré unas sandalias, o sea que quiero decir que todo va sobre la marcha. El que va como una moto es el PSOE. Cuesta abajo, sin frenos y con la Guardia Civil detrás. No son los motoristas, que son directamente la UCO. El PSOE activó la cloaca, ese lodazal, ese estercolero socialista, 16 horas después de la carta de Sánchez. Recuerden que este individuo, el inquilino de la Moncloa, se reunió para decirnos en una carta que estaba enamorado de su mujer, esta que es la hija de los puticlús. Su padre tenía puticlús y ellos han vivido pues en casas que se forjaron gracias a los órganos sexuales de algunos que otros, y no sé si referirme también a la edad de los comparecientes. Ferraz ordenó asumir los gastos de Díez a la mañana siguiente de que Sánchez se recluyera en la Moncloa. Ese quiero y no puedo, es decir, amagar y no dar, parece ser que iba a dimitir, pero no va a dimitir de ninguna de las maneras, como no lo saque con un bulldozer. La fontanera intentó reclutar a Villarejo, que como saben ustedes es este excomisario que dio tanto que hablar, a cuenta del PSOE para acosar a la familia de Marchena. Marchena es un juez. Bueno, pues el 58% de los socialistas pide la dimisión de Mercedes González. Mercedes González es la sinvergüenza que está de directora general de la Guardia Civil. Y digo sinvergüenza porque lo es. Porque lo es. Porque permitir que se sancione a Guardia Civiles por hacer su trabajo es de ser muy sinvergüenzas. Mercedes González, que nos hace recordar a Luis Roldán, otro director general de la Guardia Civil de infausta memoria. ¿Qué le pasa a los socialistas con la Guardia Civil, que tienen que ir a joder? Perdón por la palabra, pero es la que se me ocurre más suave a la hora de definir a la directora general de la Guardia Civil, Mercedes González, que se sepa a esta hora aún no ha sido cesada. No tiene que dimitir, tiene que ser cesada. Bueno, pues de traidores anda el juego. Traidores están en la cúpula del Ministerio del Interior. Yo lo siento mucho por nuestra Aina Calvo, que la tengo un aprecio, ya saben ustedes, muy especial, pero se ha ido a meter en un lodazal. Madre mía, pobrecilla, espero que no le salpique nada de toda esta porquería. Porquería que alcanza pues a la Guardia Civil, a la Fiscalía General del Estado, en fin, que no hay institución que no haya tocado la mano de la cloaca de los socialistas. Es una cadena de mentiras de la directora general de la Guardia Civil, el editorial de El Mundo, que si lo encuentro le voy a leer parte porque me parece que hay que darle hasta en el cielo de la boca a una traidora como Mercedes González, socialista. Hay más traidoras, está la consejera de Justicia del País Vasco, que va liberando también a los asesinos en serie de ETA. Bueno, pues ya saben ustedes que los socialistas no solo tocan pues eso, el estiércol, también tocan la sensibilidad de los españoles. El Mundo también en la portada habla sobre el deprimente empate ante la cenicienta africana del Mundial. La humilde Cabo Verde, con el portero cuarentón Bociña en racha, desactiva el 0-0 de las figuras de España. Como dicen los modernos, una selección la española llena de catalanes que no tiene punch. No tenía punch y por tanto no marcó ni al arco iris. La España del parabrisas, menos mal que es favorita, dicen algunos. Olise, el misterioso tesoro de Francia. Pues la primera en la frente con un deprimente empate ante una selección de Cabo Verde, 150.000 habitantes, y un portero que hizo su trabajo, que fue parar las embestidas de España, pero, como digo, sin punch. Y Lamine Yamal, que parece ser que es el líder de la selección, pues ayer en el debut de España en el Mundial frente a Cabo Verde, sentado en el suelo, sin ánimo ninguno. Ventanilla informativa en el mundo: para el PSOE ocultó pagos a la trama con contratos simulados y sociedades instrumentales. La Unidad Central Operativa de la Guardia Civil ha podido acreditar el pago de 22.500 euros camuflado a través de las empresas del abogado también imputado Ismael Oliver. Aflora, por tanto, la financiación ilegal del partido este de los ciento y pico años de honradez. Trump logra el respaldo de Europa a su plan y Macron se pone a su disposición. El pacto decepciona a Netanyahu porque el enemigo iraní conserva su capacidad nuclear. ¿Quién gana y quién pierde? También Daniel Basades, político iraní-español, dice que hay sectores de Washington que venderán el acuerdo con Irán como una derrota militar. El petróleo tardará un año en regresar a la normalidad tras reabrir Hormuz, el estrecho. La revolución sexual del pop, gays y lesbianas se liberaron a través de artistas como David, que abrieron el camino. Condenado a 8 años y medio de cárcel, Rafa Mir, por agresión sexual. Confío en la justicia, dice el mallorquín. Qué desgracia para la familia. En fin, ¿qué le vamos a hacer? Espero que pueda demostrar su inocencia. Va a recurrir la sentencia, pero de momento está condenado. Pues enseguida busco yo el editorial, que no sé dónde lo pone el... Me pone muy complicado esto, porque no hago nada más que ver cosas. La cadena de mentiras de Mercedes González, se lo he prometido, y como decía el alcalde de Berlanga, y como os lo he prometido, lo voy a pagar. Pues de Berlanga va el asunto. La comparecencia de Mercedes González, escribe El Mundo, en el Senado, debe servir para aclarar si la directora general de la Guardia Civil actuó al servicio de la institución que encabeza o si, como apuntan todos los indicios, lo hizo al servicio de una trama socialista que pretendió desacreditar a la Unidad Central Operativa. El último informe de la Unidad Central Operativa, la UCO, eleva un peldaño más la gravedad del caso Cloacas. González y Leire, Díez, se mensajearon la misma mañana del domingo en que, tras la publicación por parte de este diario El Mundo de los mensajes de entre Pedro Sánchez y José Luis Ábalos, se ordenó abrir una extraña investigación interna contra la unidad que investigan las causas que afectan al PSOE, al Ejecutivo y al entorno familiar de Pedro Sánchez, P.S. El dato es demoledor. Incluso después de saberse que González mintió al afirmar que nunca se había reunido con la fontanera, cuando en realidad lo había hecho en al menos 2 ocasiones, tal y como tuvo que reconocer, lo que ahora acredita la Unidad Central Operativa es un intercambio operativo de mensajes a las 9:16 horas de la mañana del 11 de mayo de 2025. Y apenas 2 horas después, la activación de una investigación interna contra los agentes. Resulta imposible despachar esa secuencia como una coincidencia irrelevante. Más aún cuando el propio informe señala que uno de esos rastros es compatible con el borrado en una conversación previa y que González activó en el mismo chat la desaparición automática de mensajes. Quien ostenta la mayor responsabilidad de la Guardia Civil, sigue escribiendo El Mundo, ha mantenido comunicaciones opacas con quien ha resultado investigada por integrar una presunta organización criminal dedicada a sabotear causas judiciales y sensibles. Y tras estos mensajes, impulsó diligencias contra los agentes que investigan al poder. La sospecha ya no es solo política, afecta al núcleo institucional. Si quien debe proteger a la UCO participa directa o indirectamente en una operación para amedrentarla, el Ministerio del Interior queda convertido en un instrumento de guerra sucia. González está obligada a declarar qué habló con Leire Díez, por qué borró esos mensajes y si informó de todo ello a Fernando Grande Marlaska o a Pedro Sánchez, P.S. Una institución esencial del Estado no puede estar dirigida bajo la sombra de la cloaca. Este es el testimonio que hoy presta El Mundo, que se destaca como periódico de investigación. sobre la directora general de la Guardia Civil, la vergüenza nacional de la jefa de la policía, que es rival de Luis Roldán en esa batalla por la corrupción socialista. Ni más ni menos que la directora general que puso en marcha un mecanismo para sancionar a los guardias civiles, entre otros, a uno que se le ocurrió investigar los correos entre David Sánchez, el hermano este de la danza de las chirimoyas, y Begoña Gómez, la señora imputada por 4 presuntos delitos por el juez Peinado, que ayer estuvo en el juzgado y está esperando a ver qué decide el juez sobre las preliminares o las previas. Entonces, todo eso lo vamos a ir sabiendo a lo largo de los próximos días y la verdad es que todo esto escarrufa. La contraportada del Mundo, una vez que ya les he contado cuál es, desde mi juicio, el editorial que hace justicia a la Guardia Civil en contra de sus traidores. La caja negra del PSOE, Jorge Bustos, escribe sobre el sanchismo, es un avión a punto de siniestrarse, de cuya caja negra tenemos ya el recuerdo, como el poeta lo tenía del aguacero mortal. Esa caja negra consta de una libreta de Leire y de los audios de Koldo. Debemos el wildeano retrato del PSOE real a este par de inopinados, amanuenses, cronistas criminosos, de la etapa más sórdida de la democracia española, escribe hoy Jorge Bustos. Pues la verdad es que nos están dejando la democracia como para pensárselo 2 veces a la hora de votar. Es lo que les cuenta hoy El Mundo, pero hay mucho más y, por supuesto, se lo vamos a ir narrando en esta sintonía, porque, como les digo, la verdad es que lo que está en riesgo es la democracia y, por supuesto, salvar a España de esta pandilla de cloaca, pandilla de ratas, porque en las cloacas solo hay ratas.
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3: Y si les ha escandalizado mi último comentario, recordarles que la Fiscalía General del Estado y la Guardia Civil están para perseguir el delito, no para protegerlo. Para perseguir el delito. Y hasta donde sabemos, ni la Fiscalía General del Estado ni la Guardia Civil ha hecho lo que debía hacer. No el cuerpo de la Guardia Civil, que hay que salvar a los números, sino a sus gerifaltes. Gerifaltes que, como digo, deshonran cada día el uniforme que deberían llevar a gala. Por tanto, nuestra más sincera repulsa para aquellos agentes de la sociedad que deberían estar persiguiendo al delito y lo están protegiendo. En Menorca se cuenta que el Consejo motivará a los funcionarios con hasta 12.000 euros al año de plus. Lo cuenta Es Diari. En las categorías laborales más bajas llegará a los 4.705 euros. Aprueba el complemento de carrera profesional que premia a los que mejoren su formación y demuestren su aptitud. Se estructura en 4 niveles que se superan cada 5 años con un coste estimado en las cuentas de 2,4 millones. Los médicos elevan el pulso e irán a una huelga indefinida tras el verano. La quinta semana de paros arranca en Menorca con 238 citas canceladas y un seguimiento de que Simenval califica de éxito, entre comillas. Las escoletes de Menorca se paran hoy para reclamar mejoras laborales. Otro retraso en las obras indigna en Calablanes, más bien sería que indigna a los habitantes de Calablanes. Otro retraso en las obras indigna en Calablanes. ¿A quién indigna? La frase debería ser concisa. Bueno, pues los habitantes, los residentes, los turistas, los señores que están echando el asfalto. ¿A quién es el indignado en Calablanes? ¿El alcalde? ¡Olala! Ya salió. Señor alcalde, ¿cómo va ese verano? Es Castell ya prepara el recurso contra el abuso de costas. un gimnasio más grande para Joan Ramis y anula aulas, perdón, UECCO, hueco, renovadas. Explosión de una lancha en Ciudadela con un herido. El propietario sufrió quemaduras y está ingresado. El cuponazo especial del Papa deja 560.000 euros en Menorca. Papá, ven en tren. 560.000 eurejos repartidos en Menorca. Enhorabuena a los afortunados. Estreno fallido. España es incapaz de superar al débil Cabo Verde. Dicen que cuando subió al Mister, el Papa León XIV, se sentó y estaba sentado al lado Pedro Sánchez. Y el Papa le preguntó, ¿y tú qué haces aquí? Y Pedro Sánchez, P.S. dijo, yo vivo aquí. Vive allí metido en el Mister. Fran Bosch, el quinto sí de Ciudadela, en tercera. Estreno fallido, España incapaz de superar el débil Cabo Verde. El color brilla en la vida amplota de Iván Triay. Yadrioles, mes grosses y de Manets, mes fácil. 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La maestra Kai Mercadal, el pregó de Sant Llorenç, ha estat educadora infantil al llarg de 40 anys. Pues todo eso lo cuenta hoy el Menorca.
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0: Diario de Mallorca, desde el polígono de Levante, nos cuentan que el alcalde de Palma prevé aplicar la expulsión de la vieja prisión a otros asentamientos. Jaime Martínez asegura que intervendrá para desmantelar concentraciones de personas sin hogar que residen en parques, jardines, edificios públicos ocupados y caravanas. Ventanilla informativa para venden viajes de estudios a Cala Rayada, todo incluido sin restricciones. El reconocimiento para la mallorquina Ana Fuster, llave de oro por buena concierge.
1: ¿Qué?
0: ¿A ti te aclara algo? No. Bueno, pues Ana Fuster, ella sabrá por qué le han dado la llave de oro. Espero que la cerradura sea de platino. El G7 saluda al acuerdo de paz, aunque la vuelta a la normalidad de Ormuz costará. Condenan al futbolista Rafa Mir a 8 años y medio de prisión por agresión sexual. El tribunal concluye que no hubo consentimiento. España pincha en su estreno ante Cabo Verde. Y como digo, la institución que debe perseguir el delito, no protegerlo. Foto de portada para Adrián Salazar a la izquierda con Teresa Peramato, convocada por el Senado para que dé explicaciones. Julio Cano y Lola Marcos son los nuevos responsables del Ministerio Público en Baleares, que aboga por crear una tercera sección penal para desatascar la audiencia y por mejorar la atención a las víctimas. Pues Salazar, que toma el mando fiscal. Este Salazar es el bueno. No confundir con el Salazar que se le cerraba la trampa delante de la trampa a la bragueta. La trampa, decía mi madre. Delante de las secretarias. Ese es otro Salazar que está refugiado por una embajada por ahí por Sudamérica. Ya la han colocado para que no vaya a alargar más de la cuenta. Nos recomiendan desde la redacción que hablemos de Cabo Verde, que se ha reído de España. En la opinión de Matías Vallés, dice que Lamin era el tercer mejor del Mundial tras Dembélé y Olís. La octava posición de esta clasificación de New York Times correspondía a Pedri. También el Pedri ayer hizo lo que pudo. También Rodri, que se colaba entre los 50 primeros. Salvo frente a Cabo Verde, que ocupa la superficie de Mallorca con la mitad de su población y que ni siquiera tiene espacio para servir de cuna a los jugadores de su selección. En un mundial de condiciones, el país africano no serviría ni de aperitivo. La única incógnita consistía en medir en minutos el tiempo que tardaría España en ahondar la senda goleadora de Estados Unidos, Alemania o Suecia. De ahí que el 0-0 del descanso supiese un mal presagio, o supusiera un mal presagio. No obstante, a un resultado final que parecía inevitable, sino porque los lapsus se van pagando. Bueno, pues ahí tenemos el comentario de Matías Valle sobre lo que ocurre en el Mundial. Israel se desentiende del acuerdo, mantendrá sus tropas en el Líbano. El ministro de Defensa advierte a su homólogo estadounidense de que si el régimen de Irán vuelve a atacarles, responderán con plena fuerza. Los israelitas a la suya, Estados Unidos intentando salvar los muebles, los de Irán naturalmente se lo deben a China, no lo pone en el periódico, me lo estoy improvisando. Los beneficiados son China, que se estaba quedando sin petróleo, y el abrir el estrecho de Hormuz es válido para China, por tanto obligatorio para Irán. Estados Unidos no quiere ya más problemas y a ver si Donald Trump, la próxima vez que el israelita le meta en una batalla, se lo estudie dos veces. ¿Por qué? Porque se puede hacer lo mismo pero sin este estropicio, digo yo. Bien, pues sea como fuera, los como siempre perjudicados, los españolitos de pie, usted y yo. Los precios más caros, dicen que los alimentos el año que viene van a ser prohibitivos. En fin, que todos son buenos augurios. Así es que, a ver si de una vez por todas el jodido Trump, perdón por lo de Trump, se piensa las cosas dos veces. Dicen que se han reunido 70 psiquiatras para decidir que está como una regadera. Pues, yo no importa ir a la facultad. Ya, se le ve que si es, como dicen en Castilla, so y arre al mismo tiempo, pues es que no anda muy bien de la cabeza. Pero bueno, ya lo dicen los de por la mañana. Celebro.
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0: Bueno, la foto de última hora, la verdad es que me gusta. Es una instantánea bastante, bastante creativa, con Lamine Yamal, que entró en el minuto 70, presionado por dos rivales. Lo bueno de sacar a Yamal es que, en fin, fueron todos a por él y entonces dejaron de guarnecido el resto de jugadores. Pero claro, no sirvió de nada. Bueno, pues sigo con mi argumento, perseguir la delincuencia. Adrián Salazar sale en el Última Hora, su foto, asume el cargo en un acto presidido por la fiscal general. Le deseamos mucha suerte a Adrián Salazar en su cometido. Tenga, pues bueno, pues buen criterio y sobre todo los criterios democráticos y sobre todo de persecución del delito. Ya el hecho de que viniera la fiscal general ya chirría. ¿Por qué? Pues porque está desacreditada. ¿Qué quiere usted que le diga? Desde mi punto de vista, no sé si para el resto, pero para desde mi punto de vista, la fiscal general Pera Mato está desacreditada. En cuanto a las decenas de personas que viven todavía en bloques anexos a la vieja cárcel, dice Cork prevé el desalojo de estos moradores en una segunda fase de recuperación que permitirá el derribo total de la antigua instalación penitenciaria. Se trata de las viviendas de los funcionarios y oficinas. Pues si es que no, en fin, la mala previsión, si es que se ha dejado el tema demasiado tiempo. En deportes, Alfonso Díaz se remite a la cláusula de Michelis. El CEO corporativo del Mallorca admite la crisis con el argentino, dice Alfonso Díaz, que se remite. Este fue el pavo que dijo que lo de bajar a segunda era un hecho económico, no era un hecho deportivo, era un hecho económico. Pues Alfonso Díaz, ahí lo tienen, cobrando. ¿Qué le vamos a hacer? Ustedes sigan. Ahora, cuando llegue el periodo, pues van y se hacen socios. Yo, desde luego, conmigo que no cuenten. El lamentable futbolista Rafa Mir, que ha sido condenado por agresión sexual y lesiones, 8 años y medio, a prisión. Cautela entre los empresarios ante la posible reapertura de Hormuz. Trump anuncia que la vía estará plenamente abierta el viernes. Los médicos que amenazan ahora con una huelga indefinida en otoño. Baleares congela nuevos parques fotovoltaicos en rústico. El Consejo asumirá el 1 de enero la gestión de la carretera de Manacor. La reforma necesaria. El Consejo de Mallorca inaugura la reforma de la carretera entre Peguera y Port d'Andratx. Roban una réplica de la Virgen de la Capilla de la entrada de Costitx. En Cultural Mallorca Live salda su edición con Sold Outs y 70.000 asistentes. Zapatero solicita al juez que no le interrogue por las joyas halladas en su despacho. El juez le ha dicho que no es, que va a declarar todo lo que tenga que declarar, si es que puede. Y si no puede, pues a lo mejor se pone muy chulín, pues lo mismo hace compañía en Soto del Real a Ábalos y a Coldito. No me extrañaría, ¿eh? Porque la cosa con los jueces se va caldeando por momentos. 105 años de la llegada del tren a Artá, lo conmemora hoy el Última Hora en su contraportada. La asociación Amics del Ferrocarril reclama la reapertura de la línea. Bueno, el edificio de la estación está, la vía no, así es que habría que ponerla. En cuanto a la contraportada, la opinión, como es martes, pues es de nuestro afable y siempre bien querido Javier Jiménez. Habla sobre el electricista y escribe don Javier Jiménez que a sus 43 años el francés Émile Leroy era un hombre que no, con no pocas luces, quizás porque era electricista, y era además un aventurero consumado. En el marzo de 1993 decidió recorrer el desierto del Sáhara a bordo de un Citroën dos caballos. La zona, por entonces, era un polvorín político y militar, y una patrulla de gendarmes marroquíes lo desvió de su ruta, así que el galo tuvo que adentrarse en medio de la nada solo con su coche. Cuando se las prometía muy felices, escribe Javier Jiménez, para lograr una hazaña única en el mundo, el vehículo sufrió un accidente y quedó inutilizado, con la transmisión y la suspensión destrozadas. Estaba a cientos de kilómetros de la civilización y cualquier caminata estaba condenada al fracaso. Así que Emil, el electricista, decidió desmontar por completo el vehículo. Tenía un martillo, una sierra, unos cuantos tornillos y algo de comida y agua. Durante 12 días, bajo el sol abrasador y con un alarde de ingenio, el electricista fue creando, con las piezas desmontadas, una moto improvisada, fea como ella sola, eso sí, una especie de Frankenstein automovilístico. Pero la cosa funcionó. El engendro mecánico, que alcanzaba 20 km por hora y avanzó por aquel desierto abrasador, y Emil, casi desfallecido y cubierto de polvo, consiguió parar a una patrulla policial que lo miró como quien se ha topado con un extraterrestre. El motorista, muerto de sed, les explicó que había sobrevivido convirtiendo sus dos caballos en una moto. Pero los agentes ni se inmutaron. Los papeles y la ficha técnica, caballero, ¿cómo dicen? Como no los tenía, le entregaron en mano una multa de 4.500 dirhams, unos 450 euros. Que tenga un buen día. Javier Jiménez escribe hoy sobre la hazaña de un electricista de nombre Emil, que se perdió en el Sáhara porque se le averió el Citroën en dos caballos, y los gendarmes marroquíes, siempre tan serviciales y simpáticos, le pusieron una multa. Sí, la verdad es que nos fuimos antes de que tocase del Sáhara Occidental. Deberíamos todavía seguir vinculados. Pero tenemos a Pedro Sánchez, que nos ha desvinculado de COP. ¿Por qué? Pues porque al principio de toda esta barrabasada le montó un centro africano a su señora, ¿lo sabían ustedes? Centro africano que abandonó doña Begoña Gómez. Y luego ya le montó lo de la cátedra de una persona que no tiene estudios. Y ahí está, en la cátedra, los cuatro presuntos delitos, el juez y ella pasándolo mal. Pero eso sí, entrando por el garaje, con escolta. No como el duque de Palma este, el conde de Palma, duque de Palma, que tuvo Indargarín, tuvo que hacer el paseillos, para arriba, para abajo, como todos, pero la señora no. Y lo que siempre hemos criticado, porque además la cadena de presos está prohibida en España desde el siglo XVI, y en el asunto de el Palma Arena, los implicados iban encadenados en una cuerda de presos. Se lo recuerdo porque lo tengo vivo en la memoria por una sencilla razón, porque es que no ocurría desde hacía 400 años, la cadena de presos, prohibida en España. ¿Pero qué le vamos a hacer? Los que mandan, mandan. Si eres del PP, tararí que te vi. Si eres del PSOE, te damos amnistía, y si no, pues te convalidamos el delito con que te presentes en septiembre a recuperación. Eso es lo que tenemos, señoras y señores. ¿Qué le vamos a hacer? ¡Feliz martes a todos! No pasen mucha calor.
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8: Radio Balear. 10 minutos para llegar a la una. Nos quedamos ahora con un poco de música con Nino Bravo. Un beso y una flor.

se han asegurado que la Policía Nacional está recibiendo instrucciones para autorizar prácticamente todas las cartas de invitación que se tramitan en las islas sin realizar las comprobaciones e investigaciones que tradicionalmente acompañaban a este procedimiento. Según estas fuentes, desde hace varias semanas los agentes estarían aprobando de forma sistemática las solicitudes presentadas, eliminando en la práctica los filtros que hasta ahora permitían detectar posibles irregularidades o usos fraudulentos de este mecanismo administrativo. Las mismas fuentes sostienen que ya no se estarían elaborando informes de convivencia ni verificaciones destinadas a comprobar la situación real de los solicitantes o de las personas invitadas. El Ayuntamiento de Costix ha denunciado ante la Guardia Civil el robo de la figura de la Mare de Déu que estaba expuesta en la capilla de la calle Major del municipio. Ha sido esta misma mañana, ha explicado el alcalde Tony Salas, cuando han encontrado la vidriera que protegía la escultura fracturada. Inmediatamente han denunciado el robo ante la Guardia Civil, cuyos agentes ya se han desplazado hasta el lugar para buscar si él o los sospechosos han dejado huellas. El Consell de Mallorca reivindica los vínculos comunitarios y la promoción de la autonomía personal para prevenir la soledad no deseada entre las personas mayores. Un centenar de profesionales del ámbito de los servicios sociales y atención a las personas mayores han participado en el acto conmemorativo del Día Mundial de la Toma de Conciencia sobre el Abuso y el Maltrato a las Personas Mayores organizado por el IMAS. El Instituto Mallorquí de Afers Socials ha conmemorado hoy el Día Mundial de la Toma de Conciencia sobre el Abuso y el Maltrato a las Personas Mayores con un encuentro de reflexión y sensibilización centrado en la prevención de la soledad no deseada y la promoción de la autonomía personal. Un accidente de tráfico ocurrido en la madrugada de este martes en el segundo cinturón de Palma se ha saldado con un fallecido y un herido grave. Un choque frontal entre dos coches en el segundo cinturón de Palma cerca de Mercapalma ha acabado con la vida de un hombre y ha dejado a otro herido de gravedad. El siniestro ha tenido lugar a las 6:05 de esta mañana en el kilómetro 1 de la MA30, cuando dos vehículos han colisionado en circunstancias que aún están por determinar. La vía, que actúa como arteria de distribución del tráfico metropolitano de Palma, se ha convertido en escenario de una emergencia de máxima gravedad en plena madrugada. Hasta aquí este boletín informativo. Más noticias en esta misma sintonía a las 14 horas.

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3: Pues aquí seguimos hasta las 14 horas con el matinal. En unos minutos echaremos un vistazo a efemérides, nacimientos y fallecimientos que tuvieron lugar un día como el de hoy. También hablaremos con Miquel Ramis para analizar, bueno, la actualidad, la situación política de nuestro país y también temas locales y internacionales. Todo ello en el transcurso de esta hora aquí en el matinal de Radio Balear. Pero antes, Lord Rodríguez, palabras más, palabras menos.

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1: Abrimos nuestra sección de efemérides que pasó el 16 de junio. Pues bien, en 1867 se publica el primer número del Diario de Cádiz, decano de la prensa andaluza. En 1950 inaugurado el Estadio Maracaná de Río de Janeiro para el Mundial de Fútbol Masculino de Brasil. En 1960 estreno en Nueva York de Psicosis, película de Alfred Hitchcock, protagonizada por Anthony Perkins y Janet Leigh. En 1963, la astronauta rusa Valentina Tereshkova se convierte, entre el 16 y el 19 de junio, en la primera mujer que realiza un viaje espacial. En 1975, primer examen de selectividad en España que sustituye a las denominadas reválidas. En 1976, masacre de Soweto, en Sudáfrica, decenas de estudiantes negros son asesinados en la represión policial por negarse a aprender afrikaans, la lengua de los blancos que ostentaban el poder, y se inician las protestas en las que murieron cerca de 700 personas en las siguientes semanas. En 1978, estreno en Estados Unidos de la película Grease, protagonizada por John Travolta y Olivia Newton-John. En 2002, canonizado el padre Pío E. Pietrelcina. En 2012, la opositora birmana Su Yi recoge el Nobel de la Paz, otorgado en 1991. En 2019, apagón histórico originado en Argentina y que afectó por completo a Uruguay y Paraguay. Y en 2020, Carlos Sainz gana el premio Princesa de los Deportes. Y vamos ahora con los nacimientos. En 1303 nacía Giovanni Boccaccio, escritor italiano, autor del Decamerón. En 1917, Catherine Graham, periodista estadounidense, editora de The Washington Post. En 1927, Nicolás Redondo Urbieta, secretario general de UGT. En 1940, César Pérez de Tudela, alpinista español. En 1947, Fernando Ónega, periodista español. En 1950, Emilio José, cantante español. Y en 1957, Jordi Hurtado, periodista y presentador español. ¿Y quién murió el 16 de junio? Pues bien, en 1959, George Reeves, actor estadounidense. En 1977, Werner von Braun, ingeniero aeroespacial alemán. En 1986, Luisa Sala, actriz española. En 1990, Eva Turner, cantante lírica británica. En 2000, Princesa Nagako, esposa del emperador Hirohito de Japón. En 2017, John Gielgudson, cineasta estadounidense, Oscar por Rocky. Y en 2022, Yvonne Haza, soprano dominicana. Pues ahí estaban esas efemérides que tuvieron lugar un día como el de hoy. Y vamos a escuchar a continuación a Emilio José, que tal día como el de hoy, 1950, nacía. Lo escuchamos con uno de sus grandes éxitos, Soledad.

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Y ahora nos vamos con un tema que nos han pedido al WhatsApp 689-876-880. 689-876-880. Nos ha escrito Joana que quería escuchar el tema Candilejas. Pues aquí lo tienes, Joana. De la voz, de la mano de José Augusto, este tema lo escuchamos aquí en el matinal de Radio Balear.

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3: Llegamos al final de nuestro matinal. En 4 minutos las 2. A esta hora, boletín informativo y después también información del deporte. Ha sido un placer el poderles acompañar en estas 3 horas de radio en directo. Regresaremos mañana miércoles, a partir de las 11. Que tengan una feliz tarde de martes y no dejen de sintonizar esta su emisora, Radio Valencia.

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1: Saludos, buenas tardes. Junts ha registrado una enmienda, una moción del PP en el Congreso de los Diputados para votar en la Cámara Baja la convocatoria de elecciones.

0: a una moción del PP que se debatirá en el pleno de esta semana. Y el PP también quiere votar este jueves en el pleno del Congreso la exigencia al presidente del gobierno, Pedro Sánchez, para que disuelva las Cortes y convoque ya elecciones generales. Así lo plantea en una enmienda a su propia moción en la que ya se denunciaba el bloqueo de la legislatura y se exigía al gobierno la asunción de responsabilidades por los casos de corrupción que salpican al PSOE y al entorno del presidente. La directora general de la Guardia Civil, Mercedes González, comparecerá este martes en el Senado tras desvelar la unidad central operativa que tuvo varios encuentros con Leire Díez, la llamada fontanera del PSOE, lo que motivó que PP y Vox pidieran su dimisión como máxima responsable del Instituto Armado y que otros socios parlamentarios del gobierno reclamaran explicaciones. Varias asociaciones profesionales de guardias civiles también han reclamado explicaciones al ver contradicciones en la versión de Interior, ya que hasta el informe de la UCO se había negado cualquier tipo de contacto entre Mercedes González y Leire Díez. El Pleno del Parlamento ha instado al Gobierno a trasladar a Aena la necesidad de renunciar a la instalación del parque fotovoltaico previsto en los terrenos de Somboret. Así se ha aprobado por unanimidad este martes en el Pleno, en el marco de una proposición no de ley del PSIP defendida por la diputada Malena Riudavets. La iniciativa pide también al Gobierno que facilite un espacio de diálogo y participación con los vecinos afectados y el Ayuntamiento de Marrachí para analizar alternativas al proyecto.
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0: Vamos con esa información del deporte con Juan Ramón Pons. Juan Ramón, muy buenas tardes.
2: Muy buenas tardes, Jacobo, y buenas tardes también a los oyentes de Radio Balear. Comenzamos con España, que ayer no pasó del empate a cero frente a la selección de Cabo Verde. Los de Luis de la Fuente no fueron capaces de superar a Cabo Verde con más oficio, nombre y un portero, Bosiña, que por cierto, 40 años tiene. Gran protagonista realizando varias paradas de mérito ante una selección española que fue plomiza y densa, una España que no estuvo nada fina. En el mismo grupo también jugaron Uruguay y Arabia Saudita, y tanto árabes como los propios uruguayos consiguieron empatar a uno. Argentina vuelve a las 3 de la madrugada de esta misma madrugada, juega en su primer partido ante Argelia, y Francia juega hoy también contra la selección de Senegal. Son los dos grandes partidos para la jornada de hoy. Por otra parte, en el Mallorca, a esta hora no hay noticias sobre De Michelis, ni sobre... Ayer habló Alfonso Díaz en Fibu Televisión, en una entrevista en el programa Jugamos Faro de Joc, donde comentaba que lo que venimos diciendo mucha gente, que si el en el club no ha sentado nada bien esta actuación del entrenador, para no decir otra palabra, y se indica que cualquier club que quiera hacerse con los servicios de el míster argentino debe pagar su cláusula de rescisión. También se está Alfonso Díaz ha hablado que se quiere hacer el equipo, se quiere mantener más o menos, hay un patrimonio, habrá dinero, y que todo lo que se pueda invertir sea prácticamente de cara al año que viene y se pueda ver en el campo. En orden de cosas, Rafa Mir, jugador murciano, de origen, su padre mallorquín, exjugador del Mallorca, Magín Mir, ha sido sentenciado a 8 años de cárcel por agresión sexual. Los jueces de la Audiencia Provincial de Valencia condenan al futbolista.

0: esta, tras concluir de forma determinante que no existió consentimiento por parte de la víctima. Y el jugador ha respondido diciendo que que anunció un recurso y el Elche, que es donde juega, va a tomar noticia al respecto. Volviendo al Mallorca, Jean Virgili se quiere ir, no quiere jugar en segunda, y el Barça ya estudia su regreso. O sea que el niño Jean Virgili quiere abandonar el barco. Pues, como decimos en mallorquín, bon vent y bona barca. Para terminar, en básquet femenino, el Sika Kone, jugadora del básquet, cierra su la plantilla del azul marino, la pívot de 1,91 centímetros, refuerza el juego interior del equipo mallorquín que jugará en la Liga Femenina Endesa de básquet. Y nada más, pasad todos una muy buena tarde, sed buenos, cuidaros y mañana más y mejor aquí en la sintonía de Radio Balear.
1: Echamos ahora un vistazo a la previsión del tiempo. Para esta tarde se espera cielo poco nuboso despejado, temperaturas con pocos cambios o en ligero ascenso, viento flojo de dirección variable con brisas costeras. Hoy las temperaturas máximas alcanzarán los 33 grados, mientras que las mínimas rondarán los 17 grados. El avance de previsión para mañana miércoles es de cielo poco nuboso despejado. En Menorca no se descarta algún banco de niebla, temperaturas con pocos cambios en Menorca y el ligero ascenso en el resto, viento flojo del este y nordeste con brisas costeras. Mañana las máximas subirán hasta los 34 grados y las mínimas también subirán hasta los 20 grados de media. Hasta aquí la información general, más noticias en próximos boletines informativos y también a través de nuestras redes sociales.

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0: Son las 5.
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2: Saludos, buenas tardes. El expresidente del Parlament Balti, Picornell, ha recurrido ante la Audiencia Provincial la admisión de la querella por injurias presentada en su contra por el diputado de Vox, Jorge Campos, y no ha declarado este martes en los juzgados de Vía Alemania. Picornell estaba otra vez citado después de que el pasado jueves tampoco declarara, alegando que la querella no se le había notificado todavía y la declaración queda ahora a expensas del pronunciamiento de la Audiencia Provincial. El Parlament, con los votos del PP y de Vox, ha instado al Gobierno a rechazar la propuesta del nuevo sistema de financiación de las comunidades autónomas propuesto por el Ministerio de Hacienda y se ha opuesto a las negociaciones bilaterales con Cataluña. Son dos de los puntos de una proposición no de ley que la diputada popular Lourdes Cardona ha defendido en el Pleno de este martes. El Pleno del Parlament ha instado al Gobierno a trasladar a Aena la necesidad de renunciar a la instalación del parque fotovoltaico previsto en los terrenos de Sombonet. Así se ha aprobado por unanimidad este martes en el Pleno, en el marco de una proposición no de ley del PSIP defendida por la diputada Malena Riudavets. La iniciativa pide también al Gobierno que facilite un espacio de diálogo y participación con los vecinos afectados y el Ayuntamiento de Marrachí para analizar alternativas al proyecto. El Gobierno ha pedido a la Unión Europea que las futuras normativas reconozcan las especificidades de la pesca costera mediterránea, simplificar obligaciones administrativas y favorecer modelos de gobernanza próximos a la realidad de los puertos y las cofradías.

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0: Son las 6.
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2: Saludos, buenas tardes. La mesa del Congreso de los Diputados ha tumbado la enmienda de Junts para instar al Gobierno a convocar elecciones generales de inmediato ante la extrema debilidad del Ejecutivo presidido por Pedro Sánchez. La presidenta de la Cámara Baja, Francina Armengol, ha inadmitido la enmienda en una acción arbitraria, teniendo en cuenta que en el Congreso se han votado multitud de propuestas con asuntos menores. La mesa del Congreso ha comunicado poco antes de las 15 horas de este martes que, en virtud de lo estipulado respecto a la prerrogativa exclusiva de la figura de la cuestión de confianza regulada en el artículo 112 de la Constitución española, ha inadmitido las enmiendas presentadas por los grupos parlamentarios PP y Junts. La mesa resuelve que ambas invaden competencias constitucionalmente reservadas a la presidencia del Gobierno, añaden. El juez que investiga a la actriz Elisa Mouliá por calumnias a Íñigo Errejón, ex portavoz de Sumar, ha ordenado este martes que sea detenida y puesta a disposición judicial tras no comparecer el lunes por tercera vez tras la querella del político, estando ya advertida de que podría ser arrestada. En un auto dictado este martes, el juez Arturo Zamarriego recuerda que ha citado en tres ocasiones a la actriz, quien ha demostrado una clara e inequívoca voluntad de sustraerse a la acción de la justicia, por lo que procede a acordar su detención y puesta a disposición del juzgado para ser oída en declaración en calidad de investigada. La presidenta del Gobierno, Marga Proens, ha denunciado este martes que mientras se trabaja a destajo para evitar el colapso, la secretaria de Estado de Turismo, la socialista mallorquina Rosario Sánchez, está promoviendo el turismo de eclipse. Proens ha asegurado que se pondrán restricciones el día del eclipse solar, el próximo 12 de agosto, para garantizar la seguridad, sobre todo en la Serra Tramuntana. En el último pleno de este periodo de sesiones, Proens ha dejado en manos de los técnicos de la Comisión del Eclipse decidir de qué manera se reducirán o restringirán los accesos a la serra. Antoni Costa, conseller d'Economia, ha destacado la intención del Govern de dialogar con todos los grupos parlamentarios, poniendo énfasis en Vox, aunque ha dejado claro que no se aceptarán condiciones ajenas

isla de Formentera este martes a las 7:25 tras llegar a bordo de una patera. En este caso ha sido en Formentera, donde se han interceptado a 31 personas de origen magrebí. Así han informado fuentes de delegación del Gobierno en base a información de la Guardia Civil, que han detallado también que en el operativo han intervenido la Unidad de Seguridad Ciudadana de la Comandancia y la Guardia Civil de Formentera. Y en deportes, la selección española masculina de fútbol arrancó el Mundial 2026 con un empate sin goles ante la debutante Cabo Verde en el Mercedes-Benz Stadium en Atlanta, Estados Unidos. Tal y como era de esperar, la Roja ha tomado la iniciativa ante un conjunto que, replegado atrás, esperaba su oportunidad en alguna contra. En el minuto 11, Pico López ha evitado que Oyarzábal empujara a la red un centro de Pedri. Poco después, el canario ha probado fortuna con un chut desde fuera del área que ha atajado sin problemas el veterano guardameta de los caboverdianos, Bosiña. Hasta aquí este boletín informativo. Más noticias en esta misma sintonía a las 19 horas.

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0: Son las 7.
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2: Saludos. La directora de la Guardia Civil, Mercedes González, ha asegurado este martes que jamás, nunca ha participado en ninguna trama o conspiración contra la Unidad Central Operativa, ni contra su unidad contra la delincuencia económica, ni contra ningún agente del cuerpo, ni por influencia de la señora Leire Díez, ni por nadie. Así lo ha sostenido en su comparecencia ante la Comisión de Interior del Senado, tras las revelaciones del sumario del caso Leire y los contactos que mantuvo con la exmilitante socialista investigada y que ha arrancado a las 16 horas de hoy. No he participado jamás, nunca, en ninguna campaña de desprestigio contra la Unidad Central Operativa, ha dejado claro Mercedes González al inicio de su comparecencia. También ha asegurado que nunca ha tomado ninguna medida contra ningún agente de la Guardia Civil como elemento de presión para alterar investigaciones que afecten ni al gobierno ni a nadie. La quinta vuelta de la huelga de médicos convocada en Baleares por parte de Simeval ha continuado hoy su segundo día en varios hospitales de las islas con las mismas demandas que llevan reivindicando estos meses de movilizaciones. Denunciar el estatuto marco tal y como está redactado a día de hoy, abrir una mesa de negociación con los profesionales y la dimisión de la ministra de Sanidad, Mónica García. En cuanto a las cifras, el Ipsalud ha calculado que las movilizaciones han causado más de 3.000 anulaciones en el total del servicio asistencial de la sanidad pública balear, aunque no han dado cifras concretas porque ha habido errores en la contabilización de atención primaria. En cuanto al resto de servicios, las intervenciones quirúrgicas pasaron de 43 a 90, casi el doble en comparación a ayer. Las consultas y pruebas diagnósticas también se vieron más afectadas respecto a la jornada anterior. Aumentaron de 1.577 a 1.881. Menorca apuesta por el diálogo para afrontar los retos del turismo. El debate sobre la vivienda, la movilidad y la sostenibilidad ha reavivado la necesidad de encontrar un equilibrio entre la protección del territorio y la actividad económica. Se defiende que la vivienda turística legal genera empleo y riqueza para numerosos sectores locales y se reclama más planificación, seguridad jurídica y diálogo para garantizar un modelo turístico sostenible y compatible con el desarrollo de la isla. Y las instalaciones hoteleras en Baleares disponen desde este lunes de una nueva herramienta legal para solucionar los casos de ocupación de los hoteles cuando están cerrados en temporada baja. Se evitarán así casos como el de Calabona y el de Alcudia de hace dos inviernos. La medida está recogida en la Ley 4/2026 de 11 de junio de medidas urgentes para acelerar proyectos estratégicos que contribuyen a la transformación económica de Baleares y otras medidas de simplificación y racionalización administrativas, publicada este fin de semana en el Boletín Oficial de Baleares.

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